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Esta noche está hecha para dos, melodía para dos, esta canción también, La Voz de Colombia, Bésame. Son las 7 de la noche, ya hace 5 minutos, 7 y 5. Este es el sonido de toda la vida, de La Voz de Colombia, Bésame 94.9 FM y Bésame.fm, / Medellín. Hay muchas personas que en este horario sabemos que llegan a la sintonía, les estábamos esperando para compartir con ustedes lo mejor de las canciones románticas que vamos a seguir programando juntos también a través del 302-2729-949. Dirección y programación, Sandro Alberto Muñoz. Yo soy David Montoya.

0: 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Son las 7 de la noche, 13 minutos.
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0: Estamos en una presentación del pollo colombiano y mientras disfrutamos de la cena, a esta hora Chayanne canta para ti, daría cualquier cosa.

0: Estamos acercándonos cada vez más a nuestro concierto romántico de la feria. Por aquí me estaban preguntando por el WhatsApp de la emisora. Bueno, pues por las boletas, que cómo es lo del 2x1.
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0: ¡Qué noche la que estamos viviendo! ¡Qué noche la de hoy! Es la voz de Colombia Bésame, a las 7:34.
1: ¿Cómo puedes decir?

Ya está publicado el nuevo capítulo de Conversemos con Sandro esta semana con Lady Noriega. 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En arroba Bésame Medellín encuentras apartes, pero en el canal de YouTube Bésame Colombia encuentras el capítulo completo. 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La voz de Colombia, Bésame. Son las 7:38.

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1: Son las 7:41 minutos en la noche. Los amigos.

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1: 7:46 minutos.
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7: Ya viene la voz de Colombia, Bésame en las noches. 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
7: La dirección y programación es de Sandro Alberto Muñoz. Ya llegó Diana Higuita para continuar contigo en La Voz de Colombia, Bésame en las Noches. Y qué canciones de lo mejor de nuestro archivo romántico las que llegan para compartir contigo. Y a las 7:57 minutos finalizamos esta hora de música con Fonseca y Juanes. Soy David Montoya.

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0: 8:05. ¿Qué tal? ¿Cómo están? Comenzamos esta Bésame en las noches del jueves. Canciones para recordar las últimas 4 horas del día.
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0: Y aquí estoy con la dirección y programación de Sandra Alberto Muñoz. Escuchábamos a Pimpinela y Diango para abrir esta hora con Por Ese Hombre. Quien llega es Sergio Pacelli con O Todo o Nada. Bienvenidos, Bésame en las noches. Suena así. Relájate, disfruta de esta programación inolvidable.

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fecha, el día esperado para el gran concierto romántico de la Feria de las Flores. Era con Tormenta, adolescente tierno, y ahora está Camilo Sesto. ¿Quién será? Ya son las 8:12 minutos.

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1: 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Ya son las 8:19, es jueves. Escuchas La voz de Colombia, Bésame. Ella es Janet con Amiga Mía.

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1: 8:25 minutos en la noche. Es José Luis Perales. El día que tú te marches. 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

es una programación inolvidable en la que ustedes también hacen parte de ella. Son protagonistas cada que piden sus canciones. A Raúl Santi me lo está programando Claudia. Quisiera tenerte ahora. Y aquí está.

8:31 minutos, pasa nuestra primera media hora de este espacio llamado Bésame en las Noches. Para ti, una programación especial. Rudy Márquez, no lo puedes negar.

0: Saludos para Hernando, que está con Gloria a esta hora, escuchando nuestra programación de Bésame en las Noches.
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0: A las 8:42 es Leo Dan, Sé que te amaré.

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1: La programación de Bésame en las Noches la hacemos todos, sí, claro. Nuestro director y programador es Sandro Alberto Muñoz, pero ustedes también hacen parte de cada una de esas peticiones de canciones a través de nuestro WhatsApp Bésame. Esther, por ejemplo, es quien escribe a esta hora y dice: me pones de José José Lágrimas, hace mucho no la escucho. Aquí está para ti.
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0: Y es que amo, sí, yo te amo. Ahí estamos, Karatié, a las 9:00 p.m, ya 3 minutos. Esta es la voz de Colombia, Bésame en las noches.
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0: Una noche que se engalana con una luna preciosa, además, que nos está acompañando por esta semana. Aquí, en Bésame en las Noches, ya son las 9:06.
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1: Medellín florece con la voz de Colombia, Bésame. Ya son las 9:12 minutos en la noche.

Silvana Di Lorenzo, que estará en concierto, sí, el 8 de agosto. Es el concierto romántico de la Feria de las Flores. Y ahí también estaremos nosotros, por supuesto. Llega José Vélez con Así Soy Yo a las 9 ya, 18 minutos. En Bésame en las Noches.

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1: Es la música del corazón que llega ahora con José Augusto. Yo quiero ser. Ya son las 9:25 minutos. 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
1: Las canciones que nunca se olvidan y que están aquí, en La Voz de Colombia, Bésame. Es la emisora donde recuerdas y donde viajas a través del tiempo para escuchar a tus artistas favoritos. Aquí está Rafael, Como Yo Te Amo.

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1: Que no pasan de moda, que nos traen recuerdos, que nos identifican también, por supuesto. Sergio y Estivalis llegan con ese cantinero de Cuba a las 9:48. Esto es Bésame en las noches.

9:54 minutos. Es que imagínate tener una historia juntos y con el tiempo hablar de ti. Aquí está José Luis Rodríguez. En la voz de Colombia, Bésame, una historia de amor.

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Son las 10 en punto. 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

Una de las voces femeninas más potentes de Europa, Rocío Jurado, se nos rompió el amor. Buenas noches, son las 10:05 minutos. Hasta la medianoche vamos a buscar entre el archivo de la música romántica esas canciones perfectas para recordar y crear nuevos buenos recuerdos. Dirección y programación, Sandro Alberto Muñoz. Soy David Montoya.

Ahora es necesario separarnos. 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Al amor hay que alimentarlo todos los días con esas pequeñas cosas que nos

es una costumbre y el amor es otra cosa.

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2: Tal vez esos anhelos estén en tu corazón. Volver, volver a tu lado otra vez. A las 10 de la noche, 11 minutos. Vuelve con esta canción.

Una voz panameña para jamás olvidar, Basilio Cisne Cuello Negro. 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Son las 10:18.

Ah, bueno, los iracundos son protagonistas de nuestro concierto, que ya es la próxima semana, sábado 8 de agosto, Centauro Centro de Eventos. Hay circunstancias en la vida, hay momentos que uno dice, qué mala suerte he tenido. No, no lo piensas así. Son oportunidades de aprendizaje y ya vendrán los mejores momentos. A las 10 de la noche, 22 minutos, esa relación debió terminar, pero algo mejor llegará, estoy seguro. Así duela.

0: así. 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
1: ¿Dónde estás, preciosa? ¿Dónde estás que mi corazón sí que te está buscando? Anduriña, Juan y Junior, son las 10:26 de la noche.

Qué hermosa noche, qué canciones, las de La Voz de Colombia, bésame. Ya viene el fin de semana para brindar con un sorbito de champán o con un licor local también. Eso sí, todo con moderación, todo en exceso es malo. Son las 10 de la noche, 30 minutos.

0: Esta es La Voz de Colombia, ya lo sabes. Una emisora para las amigas y para los amigos. Por eso yo estoy aquí, porque soy amigo de mis amigas y de mis amigos. Juan Erasmo Noche, que tenía mucha nostalgia de ustedes en La Voz de Colombia.
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2: Bésame. Siempre que suena, llega cargada de sentimientos. Es única esta canción y suena mejor cuando suena por La Voz de Colombia, Bésame. A las 10:33, Ricardo Braga.

0: veces de noche los pensamientos comienzan a darnos y darnos vueltas. O me quieres o me dejas, canta Julio Iglesias. Te invita a tomar una decisión hoy mismo. 10 de la noche, 40 minutos.
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0: Si un día me enseñaste a amarte, debes ahora enseñarme qué de hacer para olvidarte. Canta Manolo Otero.

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1: Hermosa mujer, hermosísima voz. La guirnalda, Rocío Dúrcal, 10:45.

Esta es la hora local de Colombia, 10:48, en la costa este de los Estados Unidos, 11:48, y en España, hasta ahora donde tanta sintonía tenemos también, son las 5:48.

Con Antonio de Jesús espera sorpresas aquí en La Voz de Colombia. Bésame, Antonio de Jesús, déjame ser. Son las 10 de la noche, 52 minutos. Hace rato no traíamos a Bárbara y Dick con esta canción.

Son las 11 en punto. 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

Qué gran forma de iniciar esta hora de música con The Fever, Solo Tú Me Haces Feliz. Son las 11 de la noche, 3 minutos. Está sonando esta voz que te recuerda a mamá, que te trae los más bellos recuerdos. Esta voz que conoces de toda la vida y es para toda la vida. La voz de Colombia, bésame. Soy David Montoya, aquí en Los Terrícolas de Venezuela. Te amaré.

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Tormenta es una de las grandes protagonistas. 11:14 minutos.

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1: Son las 11:18 ya.

0: Aquí solo importamos tú y yo. 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
0: 11:22 minutos. ¿Qué tan grande es la fuerza del amor? Es la fuerza que mueve el mundo. Y esa pared que nos divide debe de caer por obra del amor. Así canta Leo Dan.

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1: Caminamos los minutos del reloj en La Voz de Colombia, Bésame, a las 11:29.

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1: En Medellín estamos bajo la luz de las estrellas. Es de noche, a las 11:34. Salvatore.

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1: A Eleno se le recuerda también por su imagen, era absolutamente pelado y de apodo se le decía también, se le dice, como la rodilla que canta. Ya partió a la eternidad en 2014. Las 11 ya de la noche, 44 minutos.

La dirección y programación es de Sandro Alberto Muñoz. Ya llegó Dayana Gutiérrez para continuar contigo. Yo soy David Montoya y ha sido un gran honor poder haber compartido este momentico de la noche. Noche especial de jueves con la voz de Colombia, Bésame en las Noches. Vamos a finalizar este segmento con Sandro de América, Penas, 11:55.

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12: Para todos nosotros, una alegría inmensa ser parte de este nuevo día que estamos iniciando y el fin de semana que ha llegado con La Voz de Colombia, Bésame. Me presento. Yo soy Dayana Gutiérrez, la dirección y programación de Sandro Alberto Muñoz. A las 12 un minuto llega también José José con dos canciones, Lo que quedó de mí y El triste. Mucho sentimiento para empezar este viernes. Yo no quería...

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1: Quienes me conocen saben que amo esas canciones de José José. Ya son las 12:04 minutos.

Cada proceso en la vida tiene un porqué y un para qué, mis hermosas oyentes. Por ejemplo, si ustedes ya tienen una meta clara en la mente y están viviendo otra realidad muy distinta, aprovechen esta realidad porque los está entrenando para recibir eso que tanto están anhelando. Son las 12:08 minutos.

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Estamos viviendo la primera hora del último día de este mes de julio. Con la voz de Colombia Bésame, ya son las 12:15. Desde la ciudad de Medellín, estamos felices de ser parte de este nuevo día que ustedes están iniciando y además con canciones que cantamos, disfrutamos, bailamos, que recordamos y que además dedicamos. Boca Rosa, Ángela Carrasco, 12:15.

Llegan las 12:18 minutos y cada canción que hemos estado escuchando y cantando ha sido programada a través del 302-2729-949 para que no se vayan a quedar antojados ustedes y también me escriban y me cuenten desde dónde están. 12:18.

Jorge por acá se animó por primera vez, nos está escribiendo, ya mismo te agrego a nuestros contactos del WhatsApp, Bésame, dice que quiere escuchar la canción Cisne Cuello Negro de Basilio, mientras logra conciliar el sueño, dice él. Ya son las 12:22 minutos.

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1: Programación de viernes, fin de semana, 12:26.

0: La carta de invitación que les tenemos para hoy es la Planchoteca Bésame en Pedregal con Sandro Alberto Muñoz y Mari Willes. Ya son las 12:30.
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0: El deseo de la Voz de Colombia, Bésame, para los mejores oyentes del mundo, es que sea eterno todo aquello que te hace bien. Todo lo que sientas que te hace mucho bien, nuestro deseo es que sea eterno. La Voz de Colombia, Bésame, qué bueno acompañarles. Yo soy Sandro Alberto Muñoz. Y en Instagram me pueden encontrar también. Ahí comparto muchos pensamientos positivos en @SandroVozEnamorada. @SandroVozEnamorada.
1: Nos pone el corazón contento esos lindos mensajes, Sandrito. 12:37 minutos.

0: Si ustedes me preguntan, mis bellos oyentes, en qué momento fue que corrió tanto el tiempo en este mes, yo no sé, yo tampoco me explico porque este mes casi que no se sintió, pasó corriendo. Son las 12:43.
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2: Es hoy que inicia la Feria de las Flores en la ciudad de Medellín, hoy 31 de julio. Hay mucha programación, mucha cultura, gastronomía, hay flores bellísimas. Los silleteros ya se están preparando para ese gran desfile, que es el cierre como debe ser. Mejor dicho, hay muchos momentos que vamos a estar contándoles también en La Voz de Colombia, Bésame, 12:46.

Diana, ¿qué tal? Muy buenos días. Yo soy Danilo desde Canadá, amando cada canción romántica que he escuchado en este día. Quisiera, por favor, solicitarte ¿Qué más te da de Camilo Sesto? Muchas gracias. 12:53, Danilo.

0: 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Es la una en punto. 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
2: Pues entonces iniciamos esta nueva hora hoy 31 de julio con dos canciones de Amanda Miguel, Las Pequeñas Cosas y Hagamos un Trato. Es la una un minuto, fin de semana con la voz de Colombia, bésame. Soy Dayana Gutiérrez, la dirección y programación de nuestro querido Sandro Alberto Muñoz.

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1: El trato que tenemos tú y yo es seguir disfrutando estas lindas canciones en todas las madrugadas románticas. 1 a 4 minutos.

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1: Y en el 302-27-29-949, mis bellos oyentes, hay muchos mensajes, muchas canciones. Es la 1:07.

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4: Muy buenos días, queridos integrantes de La Voz de Colombia.
5: Buenos días.
4: Soy Joaquín Villada.
5: Hola, Joaquín.
4: Saludándolos desde Narbona, en Francia. Soy camionero y siempre voy acompañado por La Voz de Colombia, con su bonita música y con estas voces maravillosas que la dirigen.
5: Ay, qué
4: un abrazo grande. Por favor, me puedes complacer con el disco Camionero de Roberto Carlos.
5: Pero
4: un abrazo.
5: Por supuesto.
4: Yo escucho La Voz de Colombia. Bésame.
5: Una 15 minutos. Sus deseos son órdenes.

Mientras muchos oyentes están en otros lugares del mundo manejando esos camiones, manejando pues también ese diferente medio de transporte como bicicletas, motos, ahí está la voz de Colombia. Bésame, no nos separa absolutamente nada. Cada kilómetro se recorta con estas lindas canciones. Es la 1:22 desde Colombia.

0: Tengo más oyentes en esta hora, 1:28 es la hora colombiana. Buenos días.
1: Hola, buenos días en Colombia. Por aquí desde las carreteras de España, reportando sintonía. Quisiera escuchar el tema de los Amaya, Vete Ya.
0: Listo, vete.
1: Un saludito para todos. Y aquí escuchando Bésame. Gracias.
0: Un abrazo muy grande, 1:28, la emisora que te enamora.

0: Hoy es el inicio de la feria más cultural y emblemática de la ciudad de Medellín. Ya es 31 de julio y es la 1:32.
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0: Bésame. Hernán nos está solicitando esta linda canción de Camilo Sesto que se llama Amor a Mar. La voz de Colombia, Bésame, 1:32. Yo.

Les adelanto que después de esta linda canción de Jerónimo, que seguramente vamos a disfrutar el 8 de agosto en ese gran concierto en el marco de la Feria de las Flores, vamos a tener el mensaje de Sandro Alberto Muñoz. Esta canción tan linda se llama Siempre te voy a querer. La escuchas en La Voz de Colombia. Bésame, ya es la 1:39 minutos.

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0: Tenemos una invitación
1: para los oyentes de La Voz de Colombia, Bésame 94.9, y el mundo entero también nos escucha en www.bésame.fm / inclinada Medellín. Le repito, www.bésame.fm / inclinada Medellín, o en la aplicación Bésame. Estamos como Bésame Medellín. Sonreír, ser feliz, no decaer, abrazar y vivir. Es esta invitación desde La Voz de Colombia. Bésame a sonreír, ser feliz, no decaer, abrazar, vivir.
2: Esas son las buenas invitaciones que valen la pena, a Sandrito, decir sí, acepto. Es la 1:43.

0: Bellas son las flores, lindas las canciones de La Voz de Colombia, Bésame, que adornan nuestra feria.
1: Bésame. Vamos despidiendo poco a poco esta hora. Ya faltan 14 minutos para que sean las 2 en Colombia. Es la 1:46.
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1: Por acá estoy pendiente con esta canción de Manuel que se llama Detenerla Ya. Llega a la 1:49 minutos y a través del 302-2729-949 con toda la confianza. Ustedes pueden solicitar estas lindas canciones que vamos disfrutando. Por acá tengo ya lista dos con los mejores. Ya vi el mensaje por acá, ya les voy a compartir de quién trata. 1:49, escuchas la voz de Colombia, bésame.

1:53 en La Voz de Colombia. Bésame, buenos días, Dayana. Dios te bendiga. ¿Me podrías complacer con dos temas de Chayanne? Dejaría todo y atado a tu amor. ¡Qué cancionzotas! Luz desde España. Saludos para toda la mesa de trabajo. Muchas gracias. A ti, un abrazo gigante. Ya vienen dos con los mejores en la próxima hora musical.

Antes de escuchar las dos canciones de Chayanne, vamos a escuchar y para terminar pues esta hora a José José desde el cielo, que nos acompaña también con esa linda melodía. ¿Y quién puede ser? Oficialmente se nos fue esta hora, mis hermosos oyentes. Ya es la 1:56.

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1: 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Así que regala hoy tu mejor sonrisa.
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2: Y hoy tenemos la oportunidad de escuchar dos canciones de nuestro gran y querido Chayanne. Dejaría Todo es una de ellas, la segunda Atado a tu Amor. Iniciando esta próxima hora en esta madrugada colombiana, donde la mañana también va avanzando en otros lugares del mundo, yo creo que ustedes canten conmigo con tanto sentimiento estas dos canciones. Yo soy Dayana Gutiérrez, mucho gusto. Siempre me encanta acompañarlos en ese inicio de esos días. Ya son las 2:01, dirección y programación de Sandro Alberto Muñoz.

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1: Pero si es Chayanne en esta hora con unas canciones tan lindas como para uno dedicarse. Ustedes dicen, pero es que en este momento está dormido, dormida. No importa, ¿saben qué es tan lindo? Que se despierte esa persona y lo primero que vea es un mensaje diciéndole, te dedico esta canción que se llama Atado a tu amor. Son las 2 de la madrugada, 5 minutos desde Colombia.

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0: Mi querida Lina Gaviria, aquí está tu canción con todo el amor del mundo. En esta hora ya son las 2:13 minutos.
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0: Aprovechemos cada instante para enviar saluditos a los mejores oyentes. Por acá tengo a Lady que me dice que le encanta. Sí, yo sé que te encanta la canción Morir al lado de mi amor de Mis Rusos. Y me dice, esa canción fue por mí. Yo, claro que es por ti. Cuando la colocamos, sabíamos que había sido tu solicitud. Ustedes son muy importantes. 217.
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Canciones de fin de semana con la voz de Colombia. Bésame, ahora sé que me quieres. Ellos son la Fórmula Quinta. Ya viene Trigo Limpio, Los Iracundos, Francis Cabrel, Miguel Bosé también está por acá solicitado. Hay una programación maravillosa en esta hora. Me encanta cada canción. Son las 2:20 minutos.

0: Este día ha iniciado maravillosamente con estas canciones. Ya son las 2:22.
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¿Les parece si recibimos a Daniela Romo con la canción Enamorada de ti? Es que Sandrito me dice siempre, no, primero las damas. Cantemos entonces esta canción y después estaremos con Sandrito y ese gran mensaje tan bellísimo que nos va a entregar. Ya son las 2:34.

0: 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Un abrazo, Dios les bendiga, éxito siempre. Gracias por acompañarse a La Voz de Colombia, Bésame 94.9 y en la internet www.besame.fm/Medellín. Vamos a compartir con los demás. Esta vida es muy corta para ser egoístas. Un abrazo.
1: Gracias, Andrito, por ese abrazo tan grande y por ese lindo mensaje para recibir, por supuesto, este fin de semana como se debe. Ya son las 2:38.

0: Buenos días, familia. Soy Lisbeth y Olga Rubio, dos colombianas conectadas desde Barcelona mientras trabajamos. Ustedes nos hacen las mañanas mucho más llevaderas. La oficina se nos vuelve fiesta con su música. ¡Qué hermosura! Hoy queremos pedirte, por favor, Cuando te digo que te amo, de Emilio José, una de esas canciones que nos toca el corazón. Mil gracias por la excelente programación y por acompañarnos siempre. Bendiciones para todo el equipo. Igualmente para ti, mi preciosa, un abrazo muy grande para las dos y que sigan con esa fiesta romántica desde ese lindo lugar. 242.
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0: Hablemos del tremendo sentimiento que dejó Leonardo Fabio en esa canción que se llama Cómo me duele la piel. En ocasiones nos quedamos cortos con las palabras para describir pues lo que sentimos en ese desespero humano. Son las 2:49.
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Vamos a recibir esta última canción del momento a las 2:57 minutos. La cantamos con el corazón, con el recuerdo, con la pasión y con todo el amor. Tómame o déjame de Mocedades, y ya se acercan dos canciones de Camilo Sesto.

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2: Las dos canciones de Camilo Sesto en esta hora que estamos empezando junticos como la familia que somos y como siempre nos encontramos en nuestra cita romántica es Agua Pasada y también Mientras Me Sigas Necesitando. Maravillosas, de verdad. Soy Dayana Gutiérrez y ya son las 3:01.

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1: Un intérprete inigualable, un gran cantante, también compositor, productor y apoyó muchas carreras musicales. Les estoy hablando de Camilo Sesto, que llega con Mientras me siga necesitando. Una de mis canciones favoritas, 3-5 minutos. Cada noche.

Escuchas la voz de Colombia, Bésame Medellín. Ya son las 3:09 minutos en nuestro país, Venezuela. El vecino, lindos ellos, ya son las 4:09 minutos.

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1: Esas fotos tan lindas de esos solicitos que van saliendo. Ya por acá me dicen, Dayana, buenos días, acá transportándome en el tiempo con esas hermosas canciones. Quisiera escuchar, por favor, dos canciones, Mojado y Vino Griego. Gracias, Juan Carlos, desde Valladolid, España. Son las 3:14.
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0: Es viernes, muy buenos días.
1: Que Dios te bendiga.
0: Amén.
1: Aquí reportando sintonía desde Londres.
0: Sí.
1: Giovanita, encantado con tu voz.
0: Giovanita.
1: Me gustaría ver si tú me puedes complacer con el disco ese. Ay, tengo varias opciones, ¿no? Esto, puedes, cualquiera de lo que tú, a ti te parezca mejor.
0: ¿Cuál deseas? Esto,
1: Cruz de Navajas.
0: Esa es muy buena, me encanta esa canción, me la voy a presentar. Yo soy Dayana. ¿Me puede decir Dayanita? Son las 3:18 minutos. A las 5.

0: qué privilegio es escucharlos. Buenos días.
1: Anita, muy buenos días.
0: ¿Cómo estás?
1: Te hablo desde aquí, desde Barcelona, España. Uh-huh. Quisiera escuchar el mojado de Ricardo Arjona.
0: Uy, sí, y lo sigue viendo.
1: Pusieron unas cancioncitas de él. Entonces, si se puede, el mojado de Ricardo Arjona.
0: Listo.
1: Lo escucho, bésame.
0: Luis Albeiro, un abrazo muy grande. Estoy debiendo esa canción, o sea, 0 y 1, 2. Ya son las 3:23.

Desde hoy empieza la Planchoteca Bésame a partir de las 8 de la noche, pero antes va a estar también la Planchoteca Bésame en vivo y en directo para nuestros oyentes en Pedregal, para que ustedes aprovechen a partir de las 6 de la tarde. Y está la invitación. Van a cantar, disfrutar, van a conocer a Sandrito, a Mari Willis. Es una fiesta muy romántica para empezar el fin de semana como debe ser. Y en la Feria de las Flores, que ya llegó, empezó hoy, son las 3:28 minutos.

3:38 y me voy para nuestro WhatsApp. Bésame 302-27-2994-9. Muy buenos días. Por favor, me regalan Mientras Te Amo de Miguel Gallardo. Es Pedro Norato desde Chiquinquirá, Boyacá. Muchas gracias. Esa canción ya sonó. Hace un ratico nos sonó nuestro querido Miguel Gallardo con esa canción que tanto cantamos. Son las 3:38.

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1: 94.9, Sandrita, la emisora que llevamos en el corazón, sobre todo con esos lindos mensajes que en ningún otro lugar los escuchamos. Son las 3:40.

0: Bésame, buenas noches. Yo escucho La Voz de Colombia. Bésame, te enamora. Dayana, me complaces, por favor, con dos canciones.
1: Claro.
0: Me complaces, por favor, con Caliente, Caliente, Rafael Acarra.
1: Canción de fin de semana.
0: Cara Gitana.
1: Ah, no.
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1: Definitivamente tienes ganas de fin de semana con esas canciones. Ya son las 3:47 minutos después de esta canción, Caliente, Caliente.

a punto de irme entonces para recibir a David Montoya. Son las 3:53 y esta canción, dicen por acá, buenos días desde Valencia, España. Un saludo para Gloria Ruiz y por favor nos pones Cartas Amarillas. Muchas gracias. Con todo el amor, él es Nino Bravo entonces. La penúltima canción y ya me voy despidiendo. Bueno, nos queda una última por acá. Ya veo quién va a estar por acá cerrando esta hora.

Con todo mi corazón agradecido, como siempre les digo, con muchísimo amor, porque de verdad me hacen muy feliz compartir cada inicio de día. Me despido entonces porque ha llegado David Montoya con Bésame en las Mañanas. Un abrazo muy grande para todos ustedes. Disfruten bastante este viernes, que es el inicio del fin de semana. Él es Leo Dan. Cuando un amor se va, a las 3:50.

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1: 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En Dos con los Mejores, también con Ella Ya Me Olvidó, Yo La Recuerdo Ahora. Dirección y programación, Sandro Alberto Muñoz. Soy David Montoya.
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Estamos en el amanecer del viernes, ya hoy estamos despidiendo este mes. Hoy inicia de forma oficial la Feria de las Flores. La voz de Colombia, bésame. Son las 4:07.

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1: Hoy inicia la Feria de las Flores. La voz de Colombia, Bésame, 4:10 minutos.

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0: Muy buenos días, feliz despertar, es 31 de julio. Después de Cristal, no me pregunten por él, invitamos a Agustín Pantoja. Son las 4:13 minutos.
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2: Nos agrada muchísimo madrugar contigo para el trabajo, para la universidad. Hacer tus diligencias, que sea un grandioso viernes para todos. 4:18 minutos.

0: Todo se transforma cuando hablo de ti. Eres tú. Cuatro veinticinco minutos, el turno para Armando. Amiga, dile que me la saqué del corazón. En realidad tú sabes que no es así.
1: Armando,

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2: Hoy inicia de forma oficial nuestra Feria de las Flores. Y a las 4:33, el momento de recordarte que estaremos hoy en horas de la tarde-noche en Pedregal, junto a la Casa de la Cultura, dando la bienvenida a la Feria de las Flores con nuestra planchoteca. 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
0: 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La voz de Colombia, bésame, 444.

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2: Hoy inicia en Medellín nuestra Feria de las Flores. 4:49.

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1: 4:52 minutos. Por favor, Julio Iglesias, canta para nosotros un sentimental.

0: 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Son las 5 en punto. 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
1: Siempre será un ícono de nuestra música romántica. Incluso aquí fue coronado como el rey de la balada. Camilo VI, Fresa Salvaje y Nunca Más. Soy David Montoya.

Es viernes, 5 de la mañana, 6 minutos. En La Voz de Colombia, a veces me está a punto de cambiar el minutero del reloj. He puesto en los estados en arroba, no, esto es en WhatsApp solamente, en el 302-2729-949, cómo descargar la aplicación de Bésame FM Radio para que puedas disfrutar de nuestra señal aquí en el celular. 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
2: 5, 10 minutos.

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1: Bésame. Feria de las Flores, orgullo antioqueño, 5:25 minutos.

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1: Amor mío, la tierra más fértil no la hemos sembrado todavía. La más verde primavera todavía no ha llegado. No hemos encontrado todavía el tesoro más grande ni el camino más corto. La más hermosa canción aún no la hemos cantado. Ni hemos comido todavía la fruta más madura, ni hemos bebido el mejor de los vinos. Y estoy seguro que las palabras más dulces que tenemos para decirnos todavía no las hemos dicho. No te vayas entonces, quédate. Quédate conmigo y esperemos juntos los días más felices que todavía no hemos vivido.

La voz de Colombia, Bésame, es la mañana del viernes. Son las 5:41, que amanecer el que ya comenzamos a presenciar en varias zonas del país, que amanecer el que ya nos comparten ustedes a través del WhatsApp de la emisora. Al este amanecer, las canciones de La Voz de Colombia, Bésame, banda sonora perfecta. Yo la 50 y nuestra invitada.

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1: Son las 5 de la mañana, 45 minutos.

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Dirige y programa Sandro Alberto Muñoz, quien ya llegó junto a Dayana Gutiérrez para continuar contigo aquí en La Voz de Colombia, Bésame en las Mañanas. Soy David Montoya y aquí está Luisa María Güell. Ayer te vi, 5:55. Ayer.

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10: Son las 6 en punto. 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

0: Aleluya. La Voz de Colombia, BSM 94.9, la Casa de la Música Romántica en Medellín. Feliz viernes. Recuerda que trabajar duro te llevará más alto, pero disfrutar del camino, gente linda, te llevará más lejos. Es viernes, viernes, gente linda. Que Dios te bendiga este fin de semana. Te bendiga con paz, con descanso, con alegría. Así que disfruta el día. Piensa positivo, siente positivo, vive positivo. Hoy es viernes 31 de julio, último día de julio. Bueno, ayer terminó Colombia Moda y hoy comienza la Feria de las Flores en Medellín. Así que se tiñe de color en nuestra ciudad. Se lo contamos a la gente linda que nos sintoniza por fuera, en cualquier lugar del mundo. Aquí estamos para compartir con ustedes una mañana que nos regala Dios para llenar el corazón de mucho romance y seguir siendo felices. Piensa positivo, siente positivo, vive positivo. Dayana Gutiérrez, Sandro Alberto Muñoz. Somos alma, corazón para una vida, que son ustedes los mejores oyentes del mundo. Los de La Voz de Colombia, Besame. Dayana, buenos días.
1: Buenos días, Sandrito, ¿cómo estás?
0: No se escucha, ¿cierto?
1: No, señor.
0: Aquí tampoco, algo hizo David. Algo movió, ¿cómo amaneciste?
1: Muy bien, mi Sandrito querido, gracias a Dios. Feliz de acompañaros en este último día de julio. Ya para despedirlo como debe ser, con broche de oro.
0: Con broche de oro.
1: Que se vengan muchas bendiciones para este nuevo mes que vamos a estar a punto de iniciar.
0: Amén.
1: Pero disfrutemos como debe ser este viernes, Sandrito, que es cantando.
0: Con alegría, hoy es cantando.
1: Hoy es cantando.
0: Ya los comienzos de Feria de Flores, tenemos que tener el corazón alegre, ¿no?
1: Ahí sí, Sandrito.
0: Total.
1: Ya hay positivo. Muchos que se están preparando incluso para la trova, los que participan por ahí en los festivales de trova.
0: Los silleteros preparando sus sillas, sus silletas.
1: Sí. Hoy la gastronomía la de Antioquia.
0: Y nosotros la comenzamos en los barrios, hoy en el barrio Pedregal, desde las 6 de la tarde, queriendo primero Dios, si nos da la salud.
1: Eso, y así será. Ay, sí, hoy hay fiesta. Sí.
0: Muy bien.
1: En Pedregal, para que lleguen a las 6 de la tarde, hasta las 8 de la noche, no vayan a llegar tarde porque pasar muy bueno.
0: Así es, sí. Que sea un día abundante, pues, de esperanza en tu corazón. Y ustedes van a solicitar las canciones hoy, como ya lo decía Dayana. Hoy es cantando.
1: Sí, señor.
0: Hoy es cantando. Escuchamos.
1: Escuchemos nuestros oyentes bellos.
0: Buenos días.
2: Muy buenos días, Andrito, Dayanita y todos los oyentes, con Jaime Palacio desde Bello. Dios me les bendiga. Serían tan amables los programas que dice así. Tú llegaste a mi vida, qué alegría la que siento. Se me va pasando el tiempo y más te quiero. Quiera Dios que nunca te separes de mi lado. Muchísimas gracias, Dios los bendiga.
0: Amén, buenos días.
3: Muy buenos días, Sandrito y Dayana. Lluvia de bendiciones. Mi nombre es Marimar Blanda del barrio Salvador. Para pedirles una canción, si son tan amables, Eres mi vida, de Jerónimo. Gracias, mi.
0: Cantarla.
1: ¿Cuál?
3: Gracias,
0: mi. Libres, no la canto.
1: No la canto.
0: Hoy se piden las canciones. Fuerte. Hoy se piden las canciones cantando para que tengan en cuenta. Listo.
1: Listo.
0: Hola, Sandrito, buenos días a toda la mesa de trabajo. Por favor, me complace con la canción. Tú me sabes conquistar de más saludo, pero muy buena canción.
1: Sin cantar.
0: Hoy se pide cantar.
1: Ay, no.
0: Buenos días.
4: Buenos días para todos. Dios me los bendiga.
1: Amén.
4: 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Estoy harto de amar y no ser amado. Gracias, Dios los bendiga.
0: Un abrazo.
1: Con todo el amor.
0: Aquí con nosotros, buenos días.
5: Buenos días, Sandrito. Para poner una canción en La Voz de Colombia. Bésame.
0: Cantando.
5: ¿Me podrías poner? Ya te olvidé. Muchísimas gracias.
0: Pero no canto.
6: Buenos días, La Voz de Colombia. Les habla Erika.
1: ¿Por qué están así?
6: Desde el encito.
0: No canto.
6: Espero que estén bien hoy viernes. Ya finalizando el mes. Hoy es, como hoy es cantando, quiero dos temitas de Tormenta. El primero, llora, llora, corazón. Todo me da igual amor. Y el otro es, adiós chicos de mi barrio,
0: sí, como ayer,
6: a dónde deprisa vas así,
0: sí.
6: Que tengan un bendecido día, Sandrito y Dayana.
0: Buenos días.
7: Hola, Sandrito y Dayana, muy buenos días, ¿cómo está? Sandrito y Dayana, quiero escuchar esta canción que dice así, cada día te amo más, cada día un poco más, y loco que me volverás. Cada día un poco más.
1: Eso.
7: Me tiene loco y no te miento. Por ti he perdido la razón. de tal manera que hasta siento que me baila el corazón. Sandrito Dayana, si son tan amables, me pueden colocar esta canción. Muchísimas gracias, Gloria de Titiribí, Antioquia.
2: Muy buenos días, Sandrito, Dayanita y todos los oyentes, con Jaime Palacio desde Bello. Dios me les bendiga. Serían tan amables en el programa esta que dice así. Tú llegaste a mi vida, qué alegría la que siento. Se me va pasando el tiempo y más te quiero. Quiera Dios que nunca te separes de mi lado. Muchísimas gracias, Dios los bendiga. Leo,
1: tú llegaste cuando menos te esperaba. No, tampoco.
8: Buenos días, amigos de los de Colombia. Un abrazo para todos. Para solicitar una canción, como es cantando, que un pedacito te desafío, tú con tu amor, yo con el mío, a todo nada. Gracias.
0: Te desafío de Jerónimo. Tampoco nos dio allí la canción. ¿No? Buenos días.
8: Buenos días, amigos de los de Colombia de Sam. Un abrazo para todos. Para solicitar una canción, como es cantando, que un pedacito te desafío.
9: Mágica luna, dígase el amor.
1: Ay, sí,
9: Sandrito, Dayanita, buen día. Oscar Vanegas, con la voz de Colombia, Bésame 94.9. Dios los bendiga. Muchas gracias por esas hermosas canciones y bellas frases que nos dan a diario.
0: Ahorita le cuento.
9: Bésame.
0: Ay. Sí, se escuchó bueno. Bueno. Entonces vamos con Nunca Jamás de Camilo Sesto.

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4: ¿Qué hora es, Dayana?
5: Son las 6:16 a.m.

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1: El gusto de los oyentes, ¿no? Cada día te amo más y más y más. Están los oyentes en nuestro WhatsApp. Bésame en el 302-2729-949. En esta mañana que nos regala Dios. Para llenar el corazón de muchos romances, gente linda. Y bueno, y lo más importante, para que sigamos siendo muy felices.
2: Eso es lo más importante, Sandrito.
1: Esa es la invitación que Dios nos hace todos los días cuando nos despertamos, ¿no?
2: Es verdad, ser felices, disfrutar ser de lo felices. Que se nos está dando en este momento.
1: Y que ese problema tiene solución.
2: ¿Para qué se preocupa?
1: Y que si no lo tiene.
2: ¿Para qué se preocupa?
1: Que la vida es como un espejo.
2: Que nos sonríe si la miramos sonriendo.
1: Muy bien. Y que el día más importante, ¿cuál es?
2: Es hoy, Sandrito.
1: Y que la persona más importante es...
2: Soy yo.
1: Ni me ha faltado. Así de sencillo.
2: Así
1: de sencillo. Bueno, gente linda, atención a esta información que es importante en esta mañana que nos regala Dios. La mañana del... Oye, es el último viernes, último...
2: Hoy es el último día de julio. Imagínate, Sandrito, en qué momento se fue julio. Yo no lo sentí, pues.
1: Pero, ¿sabes qué nos alegra?
2: ¿Qué?
1: Atención a esto, que más de 2 millones de oportunidades laborales gestionadas por el SENA durante el gobierno del cambio. Más de 2 millones de oportunidades laborales gestionadas por el SENA durante el gobierno del cambio.
2: Es un buen número, Sandrito. Total. Porque a través de su agencia pública de empleo, el SENA conecta a quienes buscan trabajo con las empresas que necesitan mucho talento,
1: claro,
2: Sandrito.
1: Claro, generando oportunidades para los jóvenes.
2: También para las mujeres.
1: Y para los campesinos.
2: Tan lindos, y las víctimas del conflicto y poblaciones priorizadas.
1: Es que mire que solo en lo que va corrido este año 2026, cerca de 325 mil colombianos han logrado vincularse laboralmente gracias a esta gestión del SENA.
2: Ay, Sandrito. Además, el SENA acompaña a los buscadores de empleo con orientación para fortalecer sus hojas de vida.
1: Eso es importante. Y ya también, ¿para qué lo preparan a uno?
2: ¿Por qué?
1: Para las entrevistas.
2: Ay, también.
1: Y así, pues, encontrar nuevas oportunidades.
2: Actualmente, hay más de 28 mil vacantes disponibles en todo el país.
1: Imagínense. ¿Están buscando empleo?
2: Sí, Sandrito.
1: Entonces,
2: muchos, pues, yo no.
1: Muchos.
2: Gracias a Dios.
1: Sí. Pero usted está buscando empleo, aproveche.
2: Aprovecha esa oportunidad. Vamos a registrar la hoja de vida y postúlate en ape.sena.edu.co.
1: Me lo repito otra vez, por favor, así como suena, APE, ¿cierto?
2: APE. APE, así de letreadito, .sena.edu.co. Utiliza el agente virtual de María APE o acércate a una de las oficinas de la Agencia Pública de Empleo.
1: SENA, oportunidades que transforman vidas y construyen país. 6:21 después de la siguiente canción de Jerónimo, les tenemos noticias pendientes.

0: Te desafío, dice Jerónimo. Bueno, nos desafiamos también, gente linda, que compren sus boletas hoy, sábado y domingo. Sí. En este fin de semana, o sea, cerrando este mes de julio, recibiendo agosto, yo les había contado a los oyentes que estamos haciendo un esfuerzo para que nadie se quedara sin el concierto.
1: Claro.
0: Ese esfuerzo, Dayana, pues se logró. Adquirimos una boletería para regalarle a los oyentes. Uh-huh. La hemos adquirido y ¿cómo la vamos a entregar? Muy fácil. 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
1: Doña Tormenta, que ya todos están listos, preparados, tienen maletas ya empacadas, están ansiosos de cantar ya el próximo sábado.
0: En instante la frase del día.

0: Las 6 de la mañana, 30 minutos en La Voz de Colombia. Bésame, son las 6:30. 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Tenemos la frase del día, Dayana.
1: Pero claro, Sandrito, la frase del día es así: no se trata de tenerlo todo perfecto, sino de elegirte, cuidarte y seguir adelante.
0: Amén. Todo no puede ser perfecto, ¿no?
1: No, pues ojalá, y incluso no tanto, Sandrito, porque es que en medio de la imperfección está la belleza también.
0: Total, yo pienso que si todo fuera perfecto, qué pereza.
1: Ay, sí.
0: No habría emoción.
1: Todo sería muy lineal.
0: Mire, cuando usted logra hace algo o mejora algo, la emoción que le da.
1: Imagínate, sí.
0: Si eso no fuera así, entonces no hubiera emociones.
1: Exactamente, Sandrito.
0: Es como, es que qué tal que no hubiera lágrimas.
1: No, pues imagínate, no, insensibles, ¿qué tal?
0: Limpian el alma.
1: Sí, es verdad.
0: Además, como decíamos ayer, que todos los finales son felices. Uh-huh. Y si no es feliz es porque aún no es el final.
1: Exacto.
0: Es porque aún continúa, listo.
1: Es porque están puntos suspensivos.
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1: Soy Amanda Miguel. ¿Qué? Y estoy aquí en la radio apasionada.
0: Ah, claro.
1: Quédense con nosotros.
0: Es que me contaba Dayana.
1: La voz de Colombia, bésame, mi casa.
0: Es que me contaba Dayana que esa es su invitada de hoy a Bésame en las mañanas. A solicitud de los oyentes, que son los que le programan, cada artista invitado a través del WhatsApp, bésame, 302-2729-949. Y que hoy tendremos a esta mujer maravillosa que se llama Amanda Miguel.

0: cómo cantan en la planchoteca Bésame. Este coro, especialmente el coro, se escucha en toda la ciudad. Si vas a pasar hoy en Pedregal. Y uno les dice más fuerte, y es como que sí. Y queda todo pulmón. Y sí. Así como el pulmón de Amanda Miguel, invitado hoy, Dayana, a este especial de Bésame en las Mañanas.
1: Con su cabellera, Sandrito, que es, ha sido única además en el mundo musical y que logró conquistar y abrirse puertas, no solamente por su cabellera, sino también por su estilo auténtico al cantar. Ella se convirtió en esa voz del desamor en la balada romántica, cantando como con esa rabiecita interna, pero que es lo que está pasando. Identificó mucho a muchas mujeres que hoy todavía cantan sus canciones.
0: Muchas se identifican con ella.
1: Claro.
0: Todos estamos como así, no te amarán jamás, como él me mintió.
1: Claro, Sandrito. Castillos también es una muy recordada.
0: Las pequeñas cosas.
1: Divina esa canción también.
0: Sí,
1: Sandrito,
0: el pecado.
1: Pues, imagínate, ella sabemos que tuvo un matrimonio muy lindo con Diego Verdaguer, pero ¿cómo inició toda esta parte del matrimonio, todo el romance? Ustedes los hombres son muy cautos, por así decirlo, pero muy ingeniosos también al momento de conquistar.
0: A veces.
1: Porque no, pero lo digo porque imagínate que me di cuenta que Diego Verdaguer estaba un día pues paseando en su automóvil y se paró en un semáforo. La historia es así. Se paró en un semáforo y pues quedó impactado con la presencia y su voluminosa cabellera de Amanda Miguel, y se detuvo para hablarle e invitarla a audicionar como corista para sus presentaciones. Yo desde ahí digo que él ya tenía por otro lado también ese pensamiento de acercarse más a ella.
0: Claro, no solamente a través de la música.
1: No, él dijo.
0: Lo que decía aquí fue:
1: voy a utilizar esta parte de acá a favor para ver si logro conocerla un poco
0: claro,
1: más. Por eso
0: fue.
1: Digo yo que son muy ingeniosos.
0: Ese fue el motivo real.
1: Amanda aceptó, sumándose al proyecto como parte del grupo de apoyo vocal, corista, sin imaginar que esa oportunidad cambiaría su carrera y su vida personal. Resulta que Amanda Miguel creció en un pequeño pueblo de tradición galesa en Argentina. Desde niña mostró una afinidad absoluta por el piano, lo que llevó a su familia a respaldar su traslado a Buenos Aires a los 16 añitos para ingresar al Conservatorio Nacional de Música. Su formación clásica en teoría, solfeo y piano fue incluso la base técnica que más tarde le permitiría dominar un rango vocal tan agresivo como controlado en estas canciones que hoy recordamos, mi querido Sandrito y bellos oyentes. Pues la chispa real de, por ejemplo, la canción Él me mintió, que es una cancionzota divina, cuenta que su paradoja de estudio es que es una canción con un dolor interno y una traición desgarradora. Tremenda.
0: Y todos sus temas que los escribe Diego Verdaguer.
1: Lo inédito de la sesión de grabación es que el propio Diego Verdaguer era el productor del tema, Sandrito de Oyentes, y estaba del otro lado del cristal en una cabina de sonido dirigiendo pues la toma de la canción. Aunque la letra exageraba la ficción de una ruptura total, Amanda confesó tiempo después que canalizó los celos. Escuchen bien esta parte, ellos eran muy ingeniosos, han sido muy ingeniosos. Los celos y la frustración real que sentía por la personalidad coqueta de Verdaguer.
0: Claro.
1: Él era coqueto con el público. Entonces, él, yo decía, pues yo no digo nada porque obviamente tiene que estar cercano con las personas, pero desde acá yo tengo que sacar toda esta emoción con esta canción. Entonces tenía los inicios en ese momento de su relación. Amanda se exigió tanto su voz a un límite, entregando un desgarro vocal y unos agudos tan potentes que los ingenieros de sonido temían que saturara y dañara la cinta análoga. Diego insistió en no limpiar ni suavizar la toma, manteniendo esa rabia pura. Ese registro vocal sin filtros marcó un estándar para la balada romántica en español de los años 80, demostrando que la interpretación femenina podía ser brutalmente frontal y potente sin perder la técnica musical.

0: Es tremenda esa canción, Sandrita,
1: y
0: el sentimiento
1: que le pone, ¿no?
0: Impresionante. Pues ella muy linda, Sandrito, cuando hizo parte del coro de Diego Verdaguer, tomó la valentía de poder decir, me voy como solista, en un mundo donde, digamos, la balada romántica en ese entonces era muy dominado por los hombres. Tomó esa valentía también de decir, no, yo también puedo cantar sola. Y se abrió paso, siendo entonces esa voz del desamor en la balada romántica, que hoy por hoy sigue siendo muy activa en muchas de sus presentaciones y en redes sociales, única. En este momento se encuentra disfrutando demasiado su papel
1: de abuela.
0: Como abuela. Como abuela. Ya la cabellera incluso pasó un tiempo, ya ella es más pelicortica, por así decirlo. Tiene una anécdota también, Sandrito, que lo decía, que cuando se cortó la melena,
1: ya no la conocía.
0: Ya no la reconocía. No,
1: pasaba,
0: o sea,
1: derecho.
0: ¿Cómo te parece?
1: La gente la conocía era por su cabello.
0: Increíble ese sello.
1: Total.
0: Así que hoy traemos a Amanda Miguel, gracias a nuestros oyentes que nos sugieren esos invitados. Tengo la libreta limpia para la próxima semana, así que recibo sugerencias.
1: ¿Oyeron? Tiene libreta limpia. Pueden programar desde el próximo lunes sus invitados. Por eso, porque se nos va a vacaciones. Entonces aprovechen para que le programen de una vez invitado especial.
0: Hágale pues, que yo estoy aquí bien atenta al WhatsApp para que me digan de quién quieren más conocer.
1: Aunque estuve viviendo una vez junto al mar, en la entrevista me contó que le tiene mucho miedo al mar.
0: ¿Cómo te parece?
1: Que no sabe nadar. Además.
0: Ella, ay, no, Sandrito, pero te imaginas el susto no ver ese montón de agua ahí enfrente.
1: Que no nada muy bien y que además le tiene miedo a los animales ponzoños.
0: Ah, sí.
1: ¿Qué canciones, Dayana?
0: No, pues escuchemos. Ay, Sandrito, ¿será que escuchamos esta completa de fondo?
1: ¿Él me mintió?
0: Él me mintió, muy que bien. Hablamos de ella. Perfecto. Y dejamos la otra a gusto de nuestros oyentes.
1: Que los oyentes la programen.
0: Hágale pues.
1: Muy bien, al 302-2729-949.

0: 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En Bésame son las
1: 6 de la mañana, 53 minutos en La Voz de Colombia, Bésame.
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0: La voz de Colombia, Bésame, son las 7 de la mañana. 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
1: 7:08 en La Voz de Colombia, Bésame. Seguimos, Dayana Gutiérrez, Sandra Alberto Muñoz. Somos alma.
2: Mucho corazón.
1: Para una vida.
2: Que son nuestros oyentes hermosos, que ya por acá estoy anotando a todos los invitados. Sandrito, me tienen sorprendida. O sea, me voy con la semana lista para invitados y voy a regresar después de vacaciones con también lista.
1: Ah, ¿ya te han pedido?
2: Sí.
1: Contame.
2: Tengo por acá ya anotado a Fausto, está Daniel Magal, Joe Dazán, Emanuel, Daniela Romo, Camilo Sesto, Pablo Salvatore, Joan Manuel Serrat.
1: Qué bueno. Cuando estamos de concierto, yo propondría que el próximo lunes fuera Daniel Magal.
2: Listo, Sandrito, claro.
1: Ya que estamos de concierto.
2: Listo.
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2: No se pueden quedar con las ganas de disfrutar este gran concierto.
1: Es un regalo de La Voz de Colombia, Bésame, que tanto los quiere.
2: Ay, qué lindo, y los mima.
1: Así es, Voz de Colombia, bueno.
3: Hola, muy buenos días, Bésame, te enamora. Pues yo por amor a una mujer y por una novia, pues una vez, cuando habíamos terminado, pues le gasté el desayuno.
1: Ah, se lo merecía.
2: Claro.
1: Se lo merecía, como debería gastar el desayuno, ¿no?
2: Ay, sí, Sandrito.
1: Hoy las canciones son cantando. Buenos días.
4: Buen día, Dayanita y Sandrito.
2: Hola, mi hermosa.
4: Soy Maribel desde Madrid, España.
2: ¿Cómo estás?
4: Mira, por favor, si está en sus posibilidades, me podrían complacer con Joan Manuel Serrat.
1: Sí.
4: Una canción que se llama Señora y dice así. Dice con quién sueña su hija, ese ladrón que desvalija de su amor soy yo, señora.
1: Yo, Manuel Serrat, señora.
4: Yo sé que no soy un buen yerno, soy casi un beso del infierno, pero un beso al fin, señora.
1: Beso del infierno y todo.
2: Ay, ay,
4: gracias.
1: Un abrazo, buenos días. Saludos,
5: Dayana, buenos días. Para decirle a señor, por favor, de complacer con la canción de boda de Deni Russo, que dice así: sé que yo te amaré hasta el fin del fin.
1: Canción de
5: prometo sí ser fuerte, yo te amaré siempre hasta el fin del fin.
1: La canción del delfín.
5: Para mi sobrina Maricia, de parte de su tía Edilma. La Voz de Colombia, Bésame.
1: Más oyentes, Dayana.
2: Más oyentes en el 302-27-29-949.
1: Buenos días.
6: Buenos días, La Voz de Colombia, Bésame. Sandrito, me hace el favor y me pone Él Me Mintió de Amanda Miguel.
1: Si la canta, sí.
6: Él me mintió.
1: Ah, la pusimos, ya
6: él
1: la pusimos.
6: Me dijo que me amaba, ah, no, y no era verdad.
1: Ya la colocamos.
6: Él me mintió.
2: Te complacimos,
6: no me
2: hermosa.
6: Ama, nunca me amó.
1: Ya esa sonó.
7: Muy buenos días, La Voz de Colombia, Bésame. Sandro, Dayana, que tengan un bendecido día.
2: ¿Cómo
7: está? Habla Juan Pablo Gallego de Quebec para escuchar el tema que dice: no hacen más que hablar de mí.
1: Las puertas de los vidrios.
7: Dice: cuando miro el mar.
1: Tema de los vagabundos, además, ¿no?
7: Nada.

0: Las 7 de la mañana, 15 minutos, 7:15. Canciones que llegan a la memoria e impactan el corazón y se sienten en la vida también.
1: Como también llega a la memoria, Sandrito, lo que le vamos a contar.
0: Sí, porque la memoria también, Dayana oyente, pues se construye desde el arte, la verdad y la esperanza.
1: Pues el Ministerio de las Culturas, las Artes y los Saberes inauguró en Bogotá la exposición 6.400 más razones para no olvidar.
0: Es una muestra, Dayana y oyentes, que pues reúne investigaciones, también archivos y por supuesto obras y dispositivos de memoria que narran la lucha de esas madres de Mafapo por la verdad, la justicia y, bueno, y la reparación, ¿no?
1: Lo que pasa es que este proyecto, Sandrito Oyentes, está construido durante 3 años junto a madres y familiares, muchos artistas, también investigadores y diferentes equipos del ministerio, donde reconoce las historias de las víctimas y aporta a la construcción de memoria y paz en Colombia.
0: De acuerdo. Esa exposición estará abierta a la ciudadanía hasta el 2 de agosto. Se abre el 28 de julio, pero está hasta el 2 de agosto. Con recorridos guiados e inscripción previa también.
1: Así que ustedes, para conocer pues esa experiencia de memoria, arte y reparación, es importante que se puedan hacer la inscripción también, Sandrito.
0: Claro, conoce esta experiencia de memoria, arte y reparación simbólica.
1: Sí, consulta la información y realiza tu inscripción a través de las redes sociales del Ministerio de las Culturas, las Artes y los Saberes.
0: Muy bien, Ministerio de las Culturas, la memoria nos une y nos ayuda a construir paz. Estamos leyendo las puertas del olvido.
1: Ay, sí, Sandrito.
0: Pero por pues acá sí. Las programamos.
1: Vamos a montarla por acá de una vez porque es una canción que cantaron incluso. Y pues aquí los complacemos con todo el amor del mundo en Bésame las Mañanas.
0: Y que la vamos a cantar también en el concierto del 8 de agosto, ¿no?
1: Sí, de mañana en 8. Vamos a estar de concierto para que ustedes entonces aprovechen esa gran promoción que les estábamos contando. Van a dirigirse al Centro Comercial San Diego, al local 1775.
0: Desde las 9 de la mañana. Ahí
1: hasta las 7 de la noche. Sí, en Vivo Travel se llama. Entonces, el regalo de La Voz de Colombia de Bésame es que si usted compra una boleta, se lleva 2. Si compra 5 boletas,
0: se lleva 10.
1: Se lleva 10 y así sucesivamente.
0: 4, 8, de cualquier localidad para que aproveche.
1: 2, 4.
0: Estará después en el piso 1 de San Diego, ahí está Vivo Travel, es una agencia de viajes, la van a reconocer ahí mismo. Ahí va a estar la gente de Divisa Producción.
1: Ay, qué dicha cantar esta canción, Sandrito, en vivo, en directo.
0: Dios mío, las puertas del olvido. La emoción que le da a la gente empieza a sonar esta melodía.
1: No, pues total.
0: 7:18.

0: buenos días. Te estamos deseando que cada día, a pesar de los obstáculos que entiendas que la vida pues te imponga, puedas tener siempre brillo en tu mirada, firmeza en los pasos, delicadeza en los gestos, valentía para seguir adelante y, por supuesto, a Dios a tu lado. Y es porque los grandes sueños empiezan con una decisión.
1: Sandrito.
0: Qué pasear, qué tal. Con una decisión. 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
0: 722.
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0: Nuestros oyentes, nuestra familia, nuestro WhatsApp, bésame, recordémoslo, Dayana, por favor.
1: Con todo el amor, 302-27-29-949.
0: Hola, buenos días.
3: Buenos días, Sandro. Buenos días, Dayana. Buenos días, audiencia. Voz de Colombia. Habla John Jairo Pérez desde aquí, desde el sector de Bello Navarra. Siempre acompañándolos a ustedes día, tarde y noche.
0: Qué bueno, muchas gracias.
3: Excelente programación.
0: Dios lo bendiga.
3: Los felicito. Les deseo un buen fin de semana.
1: Amén. Gracias.
3: Y para ti, Dayana, que vas a salir a vacaciones, te deseo las mejores vacaciones del mundo.
1: Ay,
3: que
1: Dios.
3: Disfrutes, que compartas mucho. Y bueno. En el día de hoy quiero escuchar este disco de Elio Roca que dice así: te necesito tanto, amor, te necesito como las flores necesitan agua y luz, como este cielo necesita las estrellas, como la barca que no vive sin su mar. Este disco se lo dedico muy especialmente a mi señora Nelly Patricia Isaza Robledo, con quien llevo 41 años de casado.
0: Qué bonito.
3: Es la mujer y será la mujer de mi vida. Te amo, mi Patricia. Yo escucho Bésame.
1: Qué precioso ese mensaje, John. Gracias por esos deseos tan lindos. Sandrito, mis primeras vacaciones en Bésame.
0: Merecidas, además.
1: Ya se van llegando.
0: Muy merecidas.
1: Gracias.
4: Buenas, buenas. Sandrito, Dayanita, excelente.
1: Hola,
4: y bendecido día para todos ustedes. Yo soy Quique de Manrique. Hoy es el último día del mes de julio. Y para despedir el mes de julio, quiero que me complazcan, por favor, con una canción de mi tío Julio. Que se llama Como tú y dice: como

0: desesperadamente de alguien como tú. Recuerde que con amor todo florece. Yo también escucho la voz de Colombia. Bésame.
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0: Es la voz de Colombia, Bésame. Se llama Oxigenando el Cerebro. Es el momento para hablar de esos productos que hacen más fácil tu rutina de cuidado. 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
1: 8 del 8.
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1: 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Porque una rutina demasiado complicada termina abandonada, pues en el baño uno se cansa, ¿cierto? 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
0: En instantes, Santa Linda, tendremos la tarea para hoy en Bésame las Mañanas.
1: 7:30.

0: Como tú. Como tú.
1: Como tú. Hoy es viernes.
0: Hoy es viernes.
1: De cantada.
0: De cantar. Los oyentes están cantando como siempre. Todos los viernes y llegó el momento a las 7:33 para la tarea para hoy.
1: Así que mucha atención porque es el momento de sorprender a alguien.
0: ¿Sorprender?
1: Sí.
0: Muy bien.
1: En la casa, en el trabajo, en la calle también puede ser. Vamos a tener esta tarea, mis bellos oyentes.
0: ¿Cuál es la tarea?
1: Escribe en un pequeño papel algo lindo para alguien y se lo entregas de la manera más inesperada. Así.
0: ¿Me la repite?
1: Escribe en un pequeño papel algo lindo para alguien y se lo entregas de la manera más inesperada.
0: Te aseguramos que le vas a hacer un día especial.
1: Sí.
0: Lo vas a hacer sonreír. Mínimo el sonreír.
1: Y eso ya es grande.
0: Que uno lea algo y le saque una sonrisa a esa persona. Qué bonito. Mira, hay mucha. Usted hablaba que entregarlo de una forma inesperada.
1: Uh-huh.
0: Le vamos a dar algunos los tips de cómo entregarlo inesperadamente.
1: A no ver,
0: sé que los tips son de Dayana, pero.
1: No, pero me encanta que nos ayudes con esa parte porque a veces dice, ¿y yo cómo lo hago?
0: ¿Y cómo lo hago de manera inesperada? Mire, ¿en el café o en la bebida?
1: Sí.
0: ¿Cómo? Pega la nota doblada en cinta adhesiva transparente por fuera del vaso pues, del café
1: uh-huh.
0: o botella de agua favorita, justo donde vaya a verla al dar el primer trago.
1: Uy.
0: Dentro del zapato.
1: ¿Cómo?
0: Claro. Por el papel bien doblado dentro del zapato. Cuando esa persona ingresa el zapato, va a sentir que algo está ahí.
1: Algo pasa.
0: Como estorbado, ¿sabes? Que le va a reír. Fue en el espejo del baño también para la pareja, ¿no?
1: Ay, sí.
0: Fue algo bonito ahí en el espejo del baño.
1: Sí.
0: Mejor dicho, lo vas a hacer muy feliz con ese pequeño. O de repente.
1: En el desayuno. Ay, mira, qué lindo.
0: Saca la sonrisa, ¿no?
1: Sí, Sandrito. Incluso lo comprobamos en una publicación que tenemos en nuestras redes sociales esta semana.
0: Se lo hizo Michael, además.
1: Sí, como él no conocía a esas personas.
0: No, se los entregaba, era cámara escondida.
1: Claro, era una cámara escondida allá en Colombia Moda y él lo hacía. Y la respuesta de cada persona fue una sonrisa. Yo creo que lo hagamos, que eso se ponga de moda, Sandrito. Total.
0: Como de Francis Cabrera dice que todo aquello que escribí.
1: Ay, qué lindo, Sandrito.
0: Todo aquello que escribí era para ti. Y hasta lo escribí con tinta de mis lágrimas, pero lo escribí para ti.
1: Ay, tan bello.

0: Qué bonito escribirle a alguien un momento para sorprender, ¿no?
1: Cosas bonitas, Andrito.
0: Cosas bonitas que se queden en su corazón. Eso se queda en el corazón.
1: Oh, sí, y si es como yo, lo guardan en la billetera esas noticas.
0: Sí, lo guardan para siempre. Y el momento que lo necesiten, lo van a volver a leer.
1: Ay, oh, sí.
0: Que esa es la idea, que se vuelva a leer. Y que sepa usted que está en la billetera, que no sea, que después lo diga. Y yo qué luz tenía ayer para poder contarle dónde estaba el escrito.
1: Imagínate, Sandrita, es verdad.
0: O qué pantalón tenía, ¿no?
1: Ay, sí. Muy bien. No, que lo guarde en una parte donde usted sepa que ahí lo va a encontrar siempre.
0: Imagínense, para llenar el espíritu de Diana, que había un rey que quería mucho a un súbdito, porque siempre le daba consejos en momentos difíciles. Le decía, vea, rey, haga esto. Rey, esto. Rey, haga esto. Entonces, un día este hombre enfermó, el súbdito, y quedó muy triste el rey porque se iba a quedar sin su más leal amigo, claro, más leal del reino. Y entonces este hombre le dijo, rey, yo voy a morir, pero le voy a dejar algo que le escribí en un papelito. Uh-huh. Mire, dobladito, pues le voy a pedir un favor, rey, que no lo abra todavía. Ni lo abra muy ligero. Ábrelo el día que usted sienta que el reino está mal. Que el reino está mal. Y usted sienta que necesita leerlo, y ese día le va a servir mucho porque se me va a recordar ese consejo. Uh-huh. Y así fue, el rey de su caso no lo vio rápido, y después pasaron muchos días, tiempo, pasó años. Y un día el reino cayó casi que en problemas de dificultades económicas del reino. Uh-huh. Y entonces, claro, el rey se acordó de lo que le dijo este hombre.
1: Sí.
0: Y fue a abrir el papelito. Y el papelito decía es, esto también pasará.
1: Ah.
0: Eso decía el papelito.
1: Uf.
0: Se la escribió ese llamémoslo así, ese siervo a él, y cuando lo leyó, sirvió que eso pasara. Mire, usted está pasando por un momento muy difícil. Uh-huh. Pues desde la voz de Colombia, Bésame, siente que le estamos escribiendo que eso pasará. Que si es difícil, yo sé que Dios va a colocar su mano y todo pasará. Por fuerte que sea la tormenta, el sol volverá a salir. Eso lo dijo Dios, por eso está escrito en el cielo.
1: Uh-huh.
0: Está escrito en el cielo.
1: Tremendo.
0: Que usted va a estar bien. Lo necesita, venga ese abrazo gigante. Siente que la voz de Colombia va a hacerme la tarea que colocó Dayana, se la escribimos y se la mandamos a través de los 94.9, porque está escrito en el cielo.

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1: Es la voz de Colombia, Bésame 94.9. Escrito en el cielo de que seremos felices, ¿oyeron?
2: Así será, Sandrita.
1: Está escrito en el cielo de que seremos felices si le colocamos energía positiva y pensar que va a ser así, ¿no?
2: Así será, Sandrito, porque pues en todo momento es pasajero y sobre todo esos malos momentos también son pasajeros.
1: Grábeselo en la memoria. La memoria también se construye desde el arte, la verdad y la esperanza.
2: El Ministerio de las Culturas, las Artes y los Saberes inauguró en Bogotá la exposición 6402, Más Razones para No Olvidar.
1: Es una muestra que reúne investigaciones, Dayana, ¿verdad?
2: Sí, y muchos archivos, Sandrito.
1: Obras y dispositivos de memoria que narran la lucha de esas madres, ¿no?
2: De Mafapo, Sandrito, por la verdad, la justicia y la reparación.
1: Este proyecto, gente linda, La Voz de Colombia, Bésame, es construido durante 3 años junto a madres y familiares, artistas, investigadores y también diferentes equipos del ministerio.
2: Así que reconocen las historias de las víctimas y aportan a la construcción de memoria y paz en Colombia.
1: Para tener muy en cuenta, esta exposición estará abierta a la ciudadanía en la estación de La Sabana, allá en Bogotá, hasta el 2 de agosto, para que aprovechen recorridos guiados e inscripción previa.
2: Conoce esta experiencia de memoria, arte y reparación simbólica.
1: Consulta la información y realiza tu inscripción a través de las redes sociales del Ministerio de las Culturas, las Artes y los Saberes.
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1: Ánimo, pues, para que conozcamos todo eso, ¿sí? 302-2729-949, buenos días.
3: Dayana, muy buenos días. Bueno. Mi nombre es Pedro Pablo Zuluaga, del municipio de Marinilla. Quiero escuchar la canción Conclusiones de Sergio Denis, que dice así: no tuve calma si no tuve ira, no tengo paz si no viví la guerra, no tuve fuerza si no tuve miedo. ¿Listo? La voz de Colombia, Bésame.
1: Qué bien,
3: se llama Conclusiones. Abrazo, conclusiones. Feliz día.
2: Conclusiones de Sergio Denis, listo, feliz día también para ti. 302-2729-949, muchas canciones, por ahí hay muchos audios, Andrito.
1: Hace ratito nos habían solicitado también, ¿cómo es la señora?
2: Señora.
1: De Jean Manuel Serrat.
2: Ajá.
1: Aquí estaba escudriñando el archivo romántico de La Voz de Colombia, a veces me tiene razón la oyente. Me encontré con esta canción de Jean Manuel Serrat.
2: Ay, qué bueno recordarla.

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0: 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En Bésame son las...
1: 7 de la mañana, 53 minutos.
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1: 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Tenemos una información, Dayana, importantísima para todos los oyentes de La Voz de Colombia, Bésame. Para que no se quede por fuera, hicimos un esfuerzo, porque reconozco un esfuerzo de la compañía de Caracol, uh-huh, para conseguir unas boletas y que muchos oyentes vayan. Sí. 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
1: pueden,
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1: 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Ahí en el Centro Comercial San Diego. Es el número del local, ¿verdad?
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1: 7:56, los anunciantes.
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1: La Voz de Colombia, Bésame. Las canciones que compuso Armando Manzanero, uh-huh, Juan Carlos Coronel le hará un homenaje, ¿verdad?
13: ¿Será un homenaje, Sandrito? Ay, ¿empezó la nostalgia con esa canción o es que me parece?
1: Total, escuché.

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1: Ahora imagínese escuchar estas canciones, como por ejemplo, Contigo aprendí, Esta tarde vi llover, Voy a llenarte todo, que es una canción sota, inolvidable, y muchos clásicos más, interpretados, pues como nos contaba Sandrito, por Juan Carlos Coronel, junto a la Orquesta Filarmónica de Medellín. Será un gran homenaje inolvidable al maestro Armando Manzanero, Sandrito. Él tuvo que ver mucho en las canciones de los artistas románticos.
2: Total.
1: Ya tenemos fecha, Sandrito. Es el sábado 15 de agosto a las 8 de la noche en el Teatro Metropolitano.
2: Ahí lo vamos a encontrar.
1: Ahí vamos a estar entonces disfrutando de este gran homenaje. 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No se lo vayan a perder entonces.
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13: Son las 8 en punto. 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

0: He tratado de olvidarte y no puedo. No, Sabu. Pésame en la mañana, soy viernes, la gente está pidiendo las canciones cantando. Seguramente a Michael también le tocará pedirlo hoy.
1: Cantando.
0: Ah, mejor con este, Michael.
1: Mi querido Michael, que ahí llega, oiga, nos hace reír apenas. Sí. Es una cosa impresionante.
2: Bueno, ahí me disculpan.
0: Ayer estuvimos, Michael, buenos días.
3: Buenos días, Juventud Enamorada.
1: ¿Cómo estás?
3: Feliz y con tendencia a mejorar.
1: Oiga, yo, mejor dicho, los estaba escuchando ayer en Colombia Moda. Sí. ¿Cómo así que usted se me puso unas gafas que no lo estaban dejando?
3: No, es que no.
0: La moda no incomoda, ¿no?
3: Esas gafas son de mi mamá. Entonces ella las dejó en el carro, ¿cierto? Y son unas gafas que en las paticas es como tigreada. Entonces, pues yo tenía como un pantalón café. Entonces, Carlos Corredor, nuestro creativo, Michael, te salen esas gafas, ponételas para Colombia Moda. Yo,
1: claro.
3: Ay, Carlitos, pues que las gafas ya están como viejas y el lente, como que se cristalizó, algo le pasó a ese lente.
1: Ah.
3: Entonces, internamente se veían como unas rayas. Yo claro. No veía nada, Sandro.
1: Ay, qué
3: pero
1: pecado.
3: Yo me las ponía como para verme cool. Pues yo decía, no, ¿a quién le estoy aparentando qué?
0: Claro.
3: ¿Qué necesidad?
0: Ay,
3: qué
0: ¿cómo va a tapar los ojos azules? Y, ¿no?
1: Ah, ¿cómo te parece? No, pero entonces a todas estas, mi querido Mikey.
3: Me las quité.
1: Hay que comprarle unas gafas a la mamá. Dices,
3: ah, no,
1: que...
3: La reina de la casa.
1: Por
3: lo que
1: favor.
3: Tienes gafas. No, es que por eso las dejó en el carro, como que ya las desechó, ¿no?
1: Ah,
3: no.
1: Bueno, ya.
3: No, eso no.
0: Ya
3: no.
0: Dijo, esta es para Michael, para Mike.
3: Sí, tan hermosa. Ay, Sandro, le mandaron un mensaje.
0: ¿Sí?
3: Mm.
0: ¿Quién nos lo envió, Mike?
3: Diana Álvarez me escribió ayer en Instagram.
0: Pues, Diana Álvarez.
3: Así pues, un mensaje directo. Mikey, te he escuchado en La Voz de Colombia, bésame con Sandro, me encanta escucharte.
0: Qué
3: pero
0: bien.
3: Tu nombre es Mikey, no Michael. Qué bueno verte por allá. ¿Qué nota? Entonces yo, dígale a Sandrito que usted es Mikey. Y yo,
1: ¡ay!
3: ¿Qué y Sandro tan hermoso y dice, no, vamos a bautizar a Michael Michael. Pero como ella viene de mi trayectoria, de otro lado, claro, me conocía como
0: que
3: Mikey.
0: No se enoja, yo se lo digo de cariño.
3: No, y no se enoja, sino que qué bonito.
0: Todo el mundo lo reconoce como Mikey.
3: Es que Sandro me dice con el nombre de pila, yo me llamo Michael. Y nadie me dice Michael en la vida, nadie.
0: Mikey.
1: Sandrito quiere ser diferente.
3: Es que Sandro es diferente.
1: Es muy total. Diferente.
3: Ya le ese color, hoy ilumina, hoy es radiante, me encantan los colores.
0: Hoy es viernes.
3: Hoy está salvaje, Sandro.
0: Allá porque no se despidió cuando estábamos en Colombia Moda. Esa risa.
3: Porque tenía una vuelta muy urgente que hacer, mi Sandrito. Y como estaban en entrevistas ya. Y cosas, entonces tenía que salir rapidito. No, pero perdón la audiencia.
0: No hubo ni qué decir hasta luego, ¿no? No había espacio.
1: No había forma, Sandrito.
3: Ahí, Sandro, me pongo rojo
0: eso,
3: y todo. Eso
0: es uno de los fenómenos más rápidos del mundo.
1: Pero es que...
3: Terminamos de salir al aire y ¡bum! Se desapareció Michael.
1: Sí. Cerraron el micrófono y adiós, pues.
3: Y adiós que te vi.
0: Lo malo es con lo que acabo de decir, la gente entendió.
3: Y corre que te alcanzo.
1: No, los oyentes son demasiado inteligentes.
3: Tan bellos, ay, pero es que uno todo el día ya, Sandrito, ya.
0: Sí, total.
3: Ya el cuerpo dice.
1: Las diligencias que no puede hacer nadie más por uno, Sandrito.
0: Correcto, y Mike se lo merecía.
3: Somos humanos, señores.
0: Hoy la canción es cantando.
3: Mike. Llegan lejanas, tristes campanas, diciendo el día.
0: Va, como este es el amanecer, lo esperan.
1: Fabio.
3: Es correcto. Has adivinado la canción. Reproducir. Es viernes.
1: No, es que no puede ser.
3: Ah, pero me encanta sacarles una sonrisa, salirnos de lo cotidiano.
1: Me encanta, mi querido Mike, recibirte las mañanas, ya es viernes. Ah, lindo. Se
3: es viernes, es 31 de julio, inicia Feria de Flores.
1: ¿Cómo te parece?
3: La ciudad está como en otro ambiente, florece, es hermosa, así que...
1: Hay colores por todos lados.
3: ¿La estás buscando en el vinero, Sandro?
0: No, bebé, le diga a los tres, ¿cómo es?
3: ¿Qué, la canción?
0: Reproducir, ¿cómo es?
3: Reproducir, amanecer y la espera. 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

0: estar escuchando La Voz de Colombia, Bésame 94.9, esta hora con las canciones que nunca se olvidan. Bésame en las mañanas, que las programan los oyentes. Hoy estamos en un día muy especial. Estamos además iniciando nuestra Feria de las Flores en la ciudad.
1: Una feria, Sandrito, donde se resalta mucho la cultura y donde también es la historia de nosotros, porque nos hace partícipes desde la tradición, Sandrito.
0: Hoy comenzamos la feria llena de flores, llena de esperanza, llena de colores. Así que no se la pierdan por nada del mundo, gente linda.
1: 8:13 a.m, Sandrito. Vamos a tener entonces una programación muy linda también, porque nuestros oyentes están pidiendo sus canciones cantando a través del 302-2729-949, Sandrito.
0: Muy bien, así como pidieron a Celia, el Leo Dan, ¿no?
1: Uf, Sandrito, esa canción es muy linda, es de fin de semana incluso.
0: ¿La escuchamos?
1: Claro que sí.

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0: Celia.
1: Ay, Celia.
2: Ay, Celia.
0: Gratos momentos, instantes inolvidables, solo aquí.
1: En La Voz de Colombia, Bésame.
0: Tenemos para contar de los siguientes. Mañana una información muy importante que nos llena de orgullo, además.
1: Y esperanza.
0: Esperanza por nuestro país. Porque más de 2 millones de oportunidades laborales gestionadas por el SENA durante el gobierno del cambio. Más de 2 millones de oportunidades laborales.
1: ¿Eh? Es que a través de su agencia pública de empleo, el SENA conecta a quienes buscan trabajo con las empresas que necesitan mucho talento, generando así oportunidades para jóvenes, para mujeres, campesinos divinos y las víctimas de conflicto también y poblaciones priorizadas.
0: Es que Dayana Villante, mire, es que solo en el corrido este año, lo que va de 2026, ahorita comienza agosto, cerca de 325 mil colombianos han logrado vincularse laboralmente gracias a esta gestión.
1: Muy buenas noticias, Sandrito, porque además el SENA acompaña a los buscadores de empleo con orientación para fortalecer, Sandrito, esas hojas de vida que a veces nos complicamos en organizarlas.
0: O que cómo va a ser la entrevista, prepararse para esa entrevista.
1: Esos nervios que dan. Y encontrar así nuevas oportunidades.
0: Mira, actualmente hay más de 28 mil vacantes disponibles en todo el país.
1: ¿Están buscando empleo?
0: ¿Qué hago entonces?
1: Vamos a hacer lo siguiente. Registra tu hoja de vida y postúlate en ape.sena.edu.co. APE, así como suena, ape.sena.edu.co. Van a utilizar el agente virtual María APE o acércate a una de las oficinas de la Agencia Pública de Empleo.
0: El SENA, oportunidades que transforman vidas y construyen país, ¿no?
1: 8 de la mañana, 17 minutos.
0: ¿Cómo pasan los minutos?
1: Va corriendo la mañana, vea la última mañana de julio. Va volando.
0: Y es viernes.

0: Delante de
1: Pimpinela.
0: 8 de la mañana, 19 minutos en la voz de Colombia. 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
3: Don Sandro, Dayanita, buenos días. ¿Cómo están?
0: Buenos
3: Espero
0: días.
3: Que se encuentren bien. Espero que se encuentren también terminando de la mejor manera y con toda la moral este mes de julio.
1: Así es.
3: Y también saludos a todo el equipo, a todo el resto del equipo de locución de La Voz de Colombia.
1: También
3: para ver si me pueden complacer, por favor, con esta canción. Uh-huh. Has llegado tarde a casa y te he visto muy feliz. Me has mentido y me he callado porque sé que es mejor dejarlo así. Dios los bendiga y que tengan buen día.
0: Un abrazo, muchas gracias.
4: Buenos días, Voz de Colombia. Ana María, me colocan la canción Fiesta de Joan Manuel Serrat.
1: Listo.
4: Ya que estamos en fiestas. Escucho los de Colombia, bésame.
1: Ya entrados en gastos.
0: No, pues la canción hay que pedirla cantando y no la cantó.
1: Ay, sí.
0: Hoy se piden las canciones cantando.
4: Buen día, Sandrito, Dayana. Buenos días para todos. Gracias por acompañarnos a diario con todas esas lindas melodías y esas reflexiones tan hermosas que nos regalan. Con Adriana. La canción que quiero escuchar es dice así: y dicen que somos dos locos de amor, que vivimos de espaldas al mundo real.
0: Tema de amor.
1: Tema de amor de Rafael. De amor.
0: Muy bien. Uh-huh. Buenos días, ¿nos pueden repetir el lugar donde están haciendo la promoción de los boletos? Dice la Ugavilla.
1: Claro que sí, es en el Centro Comercial San Diego desde las 9 de la mañana.
0: Ya, entre un ratito, donde va a estar la gente de Visa allá en San Diego, en el primer piso, en el local.
1: En el local 1275.
0: Ahí queda Vivo Travel, que es una agencia de viajes, donde va a estar la gente de Divisos, te va a comprar una boleta de cualquier localidad y la Voz de Colombia va a hacer, le obsequian la otra.
1: Exactamente.
0: Si compra 5, le damos otra 5.
1: Se le duplica la compra.
0: Total. Entonces, pero vaya, que es hasta las 7 de la noche, también vamos a estar mañana y el domingo, pero aprovechen desde hoy porque es hasta agotar existencia, se pueden agotar hoy o mañana.
1: Imagínate, Sandrito, y es que el concierto ya es de mañana en 8 días para que ustedes de una vez aseguren esa entrada y no solamente se vayan solitos, sino que vayan bien acompañados de los que más quieren.
0: Y cantemos así el 8 de agosto. Negro.

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2: Las 8 de la mañana en Colombia, 25 minutos, ya casi. Bueno, ya cambió el reloj, 8:26.
3: Ya 8:26, el tiempo corre, Sandrito, de una manera impresionante.
2: Y se viene un fin de semana muy especial, comienzo de Feria de Flores.
3: Sí.
2: Y mejor que también la pareja viva de feria, fin de semana.
3: Ay, sí, Sandrito.
2: Y sí. 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
4: Sandro, Dayana, buenos días.
2: ¿Lo dije bien,
4: no? Sí, pero re bien. ¿Me pueden hacer un favor? Me da la hora.
2: 8 de la mañana, 26.
4: Dayana.
3: Hola.
4: Sí, dame la hora.
3: 8:27.
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2: También que ella es diferente, yo digo 8:26 y ella dice 8:27.
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2: 8:31, don Rodolfo.
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0: 8:34.
1: 34 minutos en La Voz de Colombia. Bésame, Sandrito. 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
0: 302-2729-949. Buenos días.
3: Buenos días. La Voz de Colombia, Bésame.
0: Buenos días.
3: Un saludo
0: buenos
3: para días. Todo el equipo, el mejor equipo musical que hay en la radio. Les habla Harold Ramírez del municipio de Guarne.
0: Gracias, Harold.
3: Me gustaría escuchar la canción que dice así. Uh-huh. Me puedo llegar a enamorar de ti, me puedo llegar a enloquecer por ti, no quiero sentirme atado a un corazón, por eso de ti me alejaré. De Eleno, muchas gracias, feliz día.
4: Buenos días, Sandro, buenos días, Diana. Mi nombre es Reporto Sintonía de acá del municipio de Bello y quisiera escuchar Te quise, te quiero y te querré. Escucho la de Colombia, Bésame, Señor me los bendiga, un feliz día.
0: Hay gente que es un pedachito y un pedacito.
5: Hola, Voz de Colombia, buenos días, Sandrito. ¿Cómo amanecieron?
0: Muy bien,
5: ustedes
0: gracias.
5: También están escritos en mi corazón hace muchos años.
1: Ay, qué precioso.
5: Los amo. Una cancioncita, cualquiera, están tocando, están poniendo una música muy deliciosa. Un abrazo.
1: A ustedes, muchas gracias. Oyentes, ¿no? Son divinos, Andrés.
0: Maravillosos los oyentes de La Voz de Colombia. Bésame. ¿Qué dice don Rubén Darío?
6: Sí, buenos días, gente linda de La Voz de Colombia.
0: Eso, gente linda.
6: Bésame.
0: Bésame.
6: Buenos días para Dayana.
1: Hola.
6: Dulce y melodiosa voz.
1: Ay.
6: De La Voz de Colombia. La voy a extrañar. Ay. Cuando esté en vacaciones. Y también un saludo muy especial y un abrazo gigante para Sandro Alberto.
0: Gracias.
6: Los quiero mucho.
1: Nosotros a ti un montón.
6: Por
1: también.
6: Favor, si es posible, escuchar la canción que dice... Ámame y déjame amarte a mi manera. Tómame, sediento de ti, mi cuerpo espera. Ámame y déjame amarte a mi manera.
1: Que
6: diga la gente.
1: Haz lo que quiera.
6: Lo que quiera.
1: Llévense.
6: Muchísimas gracias. Un feliz y bendecido día. Cuídense mucho.
1: Tú también te cuidas.
6: Bendiciones desde la ciudad de Atlanta.
1: Los voy a extrañar también.
6: Feliz día, chao.

0: 8:42 minutos, Sandrito y oyentes, ya va avanzando este viernes.
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1: Después de esta canción
0: vendrán los tips de Dayana.
1: Como dice don Crisanto. ¿Ah, sí?

0: quise, te quiero y te querré de la forma que tú quieras. De la forma que tú quieras.
1: De la forma que tú quieras. Tú
0: 8 de la mañana, 46 minutos. Y llega la voz de Colombia, Bésame.
1: Los tips de Dayana, Sandrito y oyentes, porque qué quiero bueno. Que nos hablemos a todos los que somos papás de adolescentes.
0: Ah, bueno.
1: Por favor.
0: Atención, pues.
1: Los tips hoy son un poquito hoy diferentes porque me encontré algo muy lindo en redes sociales que lo quiero compartir con ustedes. Un día le pregunté a una mujer que tenía una relación hermosa y cercana con sus hijos ya adultos. ¿Cuál es el secreto para no perder la conexión con ellos con el paso de los años? Ella sonrió con mucha paz y luego dijo, tuve que aprender a despedirme de ellos muchas veces. La miré confundida, entonces continuó. Cada ciertos años mis hijos se convertían en personas nuevas y yo no podía seguir siendo la misma madre. Tuve que despedirme del niño que quería que le resolvieran todo para darle la bienvenida al adolescente que solo necesitaba mi silencio y un espacio seguro. Tuve que despedirme del adolescente que chocaba conmigo para abrazar al adulto que ya no buscaba mis reglas, sino mi consejo y mi respeto. No puedes tratar a un adolescente como si fuera un niño, ni a un adulto como si fuera un adolescente. El secreto es dejar de aferrarte a la versión que extrañas de ellos para amar a la persona en la que se están convirtiendo. Ahí tenemos los consejos y los tips de Dayana hoy, pues muy especiales porque afrontamos ese tiempo tan difícil de poder decir, estoy diciéndole una etapa de mi hijo que ya se está desapareciendo, dándole la bienvenida a una nueva personalidad donde yo tengo que acompañar. Ahí están todos los tips de Dayana hoy viernes.
0: Siguiendo ese camino.
1: Sí.
0: Esas etapas, esos caminos de la vida hasta que nos llamen abuelos, ¿no?
1: Ay, Sandrito.

0: Lo que te vamos a contar será música para tus oídos. En Bésame son las
1: 8 de la mañana, 51 minutos.
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2: 8:54.
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1: Nueve de la mañana con la voz de Colombia. Bésame. 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

0: extrañar, dice Ricardo Montaner, aquí en La Voz de Colombia empieza. Mari Willis, Dayana Gutiérrez, Sandra Alberto Muñoz.
1: Los tres a las nueve.
0: La que se va a hacer extrañante un poquito es una persona que se va a vacaciones.
2: ¿No? Se va a vacaciones, huele a vacaciones de Dayana, que se nos va de vacaciones. Ya.
1: En 8 días.
2: Exactamente, dentro de 8 días.
0: En menos de 8 días, hoy viernes, se va jueves.
1: El jueves. Porque el viernes es festivito.
2: Ah, pues claro, claro, no me acordaba.
1: Picó y...
0: Yo porque no caí en cuentas a la hora de montar esa situación.
2: Apague y vámonos.
1: Ya, muy tarde. Y yo bien calladita.
2: Dice que apague y vámonos, pico y chao. ¿Se la escuchó, Sandrita?
1: Ay, no, van a hacer mucha falta. Hay que disfrutar mucho todos estos días que vamos a estar junticos. Hoy junticos los tres despidiendo este julio. Ya hoy es el último día de julio.
0: Claro. ¿Y tenemos mensaje para hoy?
1: Tenemos mensaje para hoy.
0: Perdón.
2: Pregunta para el
1: tema.
2: Claro, porque tema, además estamos despidiendo. Yo dije que mensaje.
1: Buscando mensaje, conectando neuronas para allá. Mensaje.
0: Si aquí estuviera May, diría, ¿cómo es? Cuando se equivoca en el Waze.
1: Recalculando.
2: Muy bien.
0: Tema del día para hoy.
2: Claro, estamos despidiendo este mes tan bello que ha sido julio, pero le estamos dando la bienvenida a un evento muy importante en nuestra ciudad, como es la Feria de las Flores.
1: Claro.
0: Eso.
2: Y las flores han sido.
0: Te doy mil flores.
2: A lo largo de los años. Inspiración para nuestras canciones, porque finalmente pues conquistábamos con flores. Hoy en día se ha perdido mucho eso.
1: Oh, qué triste.
2: Pero las flores siempre están presentes. Entonces vamos a escuchar y ustedes nos van a ayudar a hacer una programación bien linda de las canciones que es dentro de su letra o título tienen la palabra flores o nombres de flores. Por ejemplo, yo traía a La Enamorada que Soñé, pero Sandrito veo que se me adelantó.
0: Ah, me perdono.
2: No, tranquilo, Sandrito, que canciones con flores.
1: Hay muchas.
2: Un montón. Entonces, es muy lindo porque las flores no solamente le cantan a la alegría, al amor, sino también a la nostalgia, por ejemplo.
1: Sí. Sí, y además que es la elegancia, sobre todo de cuando uno regala una flor, ese detalle es divino. Antes incluso tenían mucho la costumbre, o por ejemplo mi mamá, le regalaban una flor y la guardaba en medio de un libro, un cuaderno.
2: La disecaban
1: para que fuera eterna.
2: La disecaban y quedaba como separador. Y se veían lindas.
1: Sí.
2: Se veían entonces, muy, muy
0: Mari, ¿cuál es la suya que tiene la palabra flor o flores?
2: Sandrito, entonces como La Enamorada que Soñé ya salió en este instante porque tú la tienes, me voy a ir con, o quizás simplemente le regalé una rosa.
0: Leonardo
2: Fabio.
0: Dayana.
1: Tengo tres en la mente, pero me voy por Rosas a Sandra.
2: Bien. Linda.
1: Sí, de esa voz.
2: Rosas a Sandra.
1: Esa es muy
0: yo
1: linda.
0: Quiero escuchar una, me lo permiten.
1: ¿Cuál?
0: Si las flores pudieran hablar.
1: Ay, uy, sí, yo también tenía esa en mi mente.

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0: 9:18 a.m. No, Sandro, tampoco corra tanto. Es que no sé por qué me dio como...
1: 9:14.
0: Estamos en Bésame en las Mañanas. Bésame en las Mañanas.
1: Sí,
0: hasta las 10.
1: 4 minuticos.
0: Que es la mejor manera de comenzar el día, gente linda.

0: Tenemos una información importante de Mari y Dayana.
1: Ya puedo decir wuhu.
0: Ah, gracias a Dios.
2: Me emocioné.
1: Es que esta semana lo intenté, es que...
2: Te vamos mejorando.
1: Vamos bien, vamos muy bien. Claro, estamos hablando de la memoria, de que se construye desde el arte, la verdad y la esperanza.
2: Es el Ministerio de las Culturas, las Artes y los Saberes, pues inauguró en Bogotá la exposición 6402, Más Razones para No Olvidar. Es una muestra que reúne investigaciones, muchos archivos, obras y dispositivos de memoria que narran incluso la lucha de las madres de Mafapo por la verdad, la justicia y la reparación.
1: Muy bien, entonces este proyecto me gusta mucho porque es construido durante 3 años, ha sido construido durante 3 años y se juntaron madres, familiares, artistas, investigadores, diferentes personas también del equipo del ministerio y reconocieron entonces estas historias de las víctimas y aportaron a la construcción de memoria y paz en Colombia.
2: La exposición ya está abierta para toda la ciudadanía en la estación de La Sabana porque empezó desde el 28 de julio, va hasta el 2 de agosto. Con recorridos guiados e inscripción previa.
1: Entonces usted también puede conocer esta experiencia de memoria, arte y reparación simbólica y tiene que correr a inscribirse porque es hasta este domingo.
2: Consulta la información y realiza tu inscripción, como lo decía nuestra querida María, a través de las redes sociales del Ministerio de las Culturas, las Artes y los Saberes.
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1: ¿Qué canción?
0: Los oyentes están en nuestro WhatsApp. Bésame 302-2729-949. Buenos días, los escuchamos.
2: Muy buenos días para todos. ¿Cómo amanecieron?
1: Bien, ¿y tú?
2: Tengan un maravilloso día. Los felicito por un maravilloso programa. La canción que me gusta de las flores son las 12 rosas.
3: Eso. Ah, pues, ¿qué?

0: Claro.
1: Son 12 rosas que... Y esa es la que me gusta.
0: Esa es.
2: 12 rosas en todo caso. Qué bonita las canciones que tienen en su título o letra la palabra flores.
3: Buen día, el cariño es como una flor.
2: Me encanta.
0: Uy, sí.
3: También un...
2: Esa no la tenía en el radar, no. No.
3: Un ramito de violetas.
2: ¿Yo?
3: Un beso y una flor.
2: Gané.
0: Vea pues.
3: Lloran las rosas.
2: Lloran las rosas, yo, gané doble.
0: Ave María.
3: Rosa de la oreja de Van Gogh.
2: Sí,
3: también.
2: Claro, claro.
3: Rosa, rosa de Sandro.
2: Rosa, rosa, tan mara. Esa fue canción de viernes.
0: Claro.
2: Anchoteca. Pero por
3: dos, no. Para hacer un ramo bien grande, 12 rosas y 25 rosas.
2: Serían.
0: Ave María.
3: Buenos días, dice por acá, buenos días Mari, buenos días Sandro, Dayana.
2: Hola.
3: Mi nombre es Néstor Marín, el tema sería Rosa de Nicola Di Bari.
2: Esa es muy buena, Nicola Di Bari. Sí. Muy bien, bendiciones, gracias. Son nuestros oyentes, hola, buenos días.
3: Tiene un gran significado la canción Ramito de Violetas, y me manda la foto. Mira.
2: Esa es una flor disecada.
0: Qué bonita.
2: Qué belleza.
0: Sí. Demasiado linda.
2: Bueno,
3: qué
2: por
3: rico,
2: aquí también.
3: Qué rico verlos en el centro comercial, bueno, la central, sería una dicha gigante.
2: Bueno, por esos lados, Buenos Aires,
3: ya que nos inviten.
2: Eso, que nos llamen.
0: Por favor.
3: Con mucho gusto vamos.
4: Buenos días, soy Gustavo de Guarne.
2: Hola, Gustavo.
4: Una canción que tiene flores entre su letra es... Ave María de Rafael, me gustaría escucharla. Buen día para todos, bendiciones.
3: Creo que, bueno.
0: Ave María.
2: Un abrazo, bendiciones. Sí. Por aquí dice también que hay rosas a Sandra. ¿Qué se va?
3: Buenos días, Sandrito, Dayana y Mario, un saludito desde Duitama, Boyacá. Una canción que tenga flores, te mando flores de Fonseca.
2: Claro.
0: Linda.
3: Y 25 rosas de Joan Sebastián.
2: Listo.
3: Hablemos del éxito, Mario, Dayana.
2: Hablamos del éxito en esta mañana, mientras también hablamos de flores, y ustedes nos van contando entonces cuál es esa canción que tiene dentro de su letra la palabra flores. 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

0: Ese va de la ciudad.
1: No se va de la ciudad, pero le podemos traer rosas a Sandrito.
2: Sí.
1: Porque hoy está de jefe consentidor.
2: Hoy le gustaría un ramo de qué, Sandrito.
0: ¿Qué?
1: De empanadas.
2: Yo un ramo de empanadas.
1: Yo sí.
2: Ay, qué rico.
1: Soy fan de un ramo de empanadas.
0: Hablemos de bien de los me estaba comiendo la galleta.
1: Es que Sandrito me trajo galletas y quería chicanear.
2: Es que tenía ganas de dulcecito y Sandrito dijo dulcecito, qué dulcecito.
0: Y ya dijo yo.
1: Sandrito, sí. Gracias. Gracias.
0: La cultura.
2: Listo.
1: Claro que hablamos de la memoria, la que se construye desde el arte, la verdad y la esperanza, por supuesto.
2: Es que el Ministerio de las Culturas, las Artes y los Saberes inauguró en Bogotá la exposición de 6.402 más razones para no olvidar. Es una muestra que reúne mucha investigación, Mari, ¿cierto?
1: Claro, es archivos, obras, dispositivos de memoria que narran esta lucha de las madres de Mafapo por la verdad, la justicia y también por la reparación.
2: Pues resulta que este proyecto construido durante 3 años junto a madres y familiares, y también hay muchos artistas que se sumaron, investigadores y diferentes equipos del ministerio, reconoce la historia de las víctimas y aporta además a la construcción de memoria y paz en Colombia.
1: Esta exposición, producto de 3 años de investigación, usted la va a poder ver en la ciudadanía, está abierta a la ciudadanía, en la estación de la Sabana entre el 28 de julio, pasado 28 de julio, pero va hasta el 2 de agosto, con recorridos guiados y una previa inscripción.
2: Así que conoce toda esta experiencia de memoria, arte y reparación simbólica.
1: ¿Dónde podemos ingresar? 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
0: 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Bueno,
3: hola, buenos días, Joanita y Sandrito, una vez más aquí. A ver si usted me podría complacer haciendo como es, reportándome de Londres.
0: Londres.
3: Eso, a ver si me puedes poner esa canción que dice: hoy mi pared está triste y vacía.
0: Pero eso no tiene. Luego nos dice que en medio de tantas rosas de azucena, la pequeña novia es una flor más. La dicha que me fue negada.
1: Oh. Muchas gracias.
4: Buenos días, Sandro. Buenos días. Bellas damas. Hola. De la Voz de Colombia.
0: De acuerdo.
4: Juan del municipio de Envigado, un temita bien lindo con las flores de Nelson Né.
0: Ya se las coloqué.
1: Ya sonó.
5: Muy buenos días a todos los grupos, a todo el grupo de la emisora Bésame en Medellín.
0: Amén.
5: Les habla Olga Rendón de Cota, Cundinamarca. Y el disco que saldría perfecto, imagínense, sería La Enamorada que Soñé.
1: Me encanta.
5: Que tengan un excelente día y que se gocen las fiestas, ya que uno no puede por estar tan lejos.
6: Ah. Hola, La Voz de Colombia, Bésame. Una canción que tenga la palabra rosa sería Rosas de la Oreja de Van Gogh.
1: O flores.
6: Escucha La Voz de Colombia, Bésame.
0: Dice una flor sin rocío morirá y nunca más vendrá la primavera.
1: Uh-huh. Dicen por aquí rosas de, que de Sandro con los ojos del corazón.
5: Y la canción dice: manda rosas a Sandra, que se va de la ciudad. Manda rosas a Sandra.
7: Muy buenos días, familia Bésame, cómo me amanecieron todos. Bien. Qué hermoso tema el que tienen hoy. Una de las canciones que a mí me gusta es Manda Rosas a Sandra. Primero porque habla de la flor más hermosa que hay, que son las rosas. Y segundo, porque tiene el nombre de una de mis hijas, Sandra. Me fascina esa canción. Feliz día para todos ustedes. Muchísimas gracias.
0: ¿Cuál es? Un palito nada más.
1: ¿Cuál es su flor favorita, Sandrito?
0: La flor de la canela.
1: Esa nos faltaba. Esa sí.
2: Ay, sí.
1: Esa nos faltaba. Sandrito.
2: Anotada.
0: ¿Cuál es la suya,
1: Mar? El girasol. ¿Y la porque combina con mi nombre?
0: Ah, sí, Marisol. ¿Y de Dayana?
2: El tulipán, me encanta. Me parece muy linda. Esos colores.
0: Por eso les digo esto, como arranca.
2: Oh.
0: Tulipán y girasol. Les doy más tulipanes que girasol.

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1: Muy bien, quiero como contarle a los oyentes desde ayer, pues hicimos un esfuerzo, Mari, para que muchos de los oyentes de Dayana nos acompañaran al concierto, ¿no?
2: Sí, señor.
1: Que no se quedaran por fuera.
2: La verdad es que un concierto como este lo tenemos que vivir junticos. Total. Y pues, Sandrito, en medio de todas estas conversaciones, logramos algo muy bonito, Sandrito, para tener en cuenta hoy y mañana.
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2: Ah, pues entonces se llevaba 20.
1: 20.
2: Ay, ok, de una vez se van todos.
1: O sea que es una muy buena oportunidad, ¿no, Mari?
2: Sí. Eso, claro, es la oportunidad,
1: Sandro. Ese es el regalo de flores.
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1: Hasta agotar existencias. Por aquí dice, buenos días, señores, Bésame.
2: Hola.
3: Hola.
1: Escucho a Sandro desde que era un niño.
2: Sandrito.
3: Pero él tiene 20 años, Sandrito.
1: ¿Se cerró el WhatsApp o qué pasó?
3: ¿Qué fue?
1: Se cerró el WhatsApp.
2: Se actualizó, creo que se está actualizando.
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1: 9 de la mañana en Colombia, 35 minutos, 302-2729-94.
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0: 9:40 a.m. Desde Bogotá, Anita está pidiendo dos cartas y una flor.
1: Mira, un abracito gigante.
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0: 9:41 a.m. Buenos días.
4: Buenos días, Sandrito. Para el tema del día me gustaría escuchar la canción Murió la Flor de Los Ángeles Negros.
1: Claro.
4: Muchas gracias, Dios lo bendiga.
1: Bueno.
0: Sí, Mar.
1: Hola.
5: Muy buenos días, Sandro, Dayana y compañía. Mi nombre es Fernando Moreno.
1: Mari.
5: Desde mi lugar de trabajo.
3: La compañía se llama Mari.
5: Les quería comentar que la canción Rosa de sí. Nicola Di Bari no solamente es por el nombre de las rosas de hoy, sino porque mi esposa se llama Noelia Rosa.
1: ¡Ay, qué nombre tan lindo!
5: Es una canción espectacular.
3: Tiene dos canciones musicales.
5: Para todos. Yo escucho la voz de Colombia, Bésame. Y hoy los esperamos en el barrio Pedregal donde yo vivo.
1: ¡Eso!
5: Feliz día.
1: No vaya a llegar tarde, pues.
0: 6:08, buenas tardes, mamá. Mario, muy puntual.
6: Hola, mi voz de Colombia.
0: A las 8 apaga.
6: Quisiera escuchar rosas de la oreja de Van Gogh. Me encanta. Bésame.
1: Un abrazo.
0: A las, para falta de 5 para las 8 me dice al oído, ¿con cuál cierro?
7: Buenos días, Sandrito, Dayana, Mari, Dios los bendiga.
3: ¿Cómo estás?
7: Para mí la canción siempre la ha pedido, de Rubí La Scala. El cariño es como una
0: flor.
7: Dios los bendiga, que tengan un maravilloso día con Alberto acá de Manzanares.
3: Gracias, Alberto.
7: Te escucho la mejor, bésame.
0: Bueno, qué es que ya falta de 5 para las 8 es. ¿Con cuál cerramos?
1: Así sencillo.
0: Yo cerremos con Vive, que me gusta cerrar con Vive.
1: Sí.
0: Y dejemos a la gente, si quiera, tres canciones de las que han pedido que no hayamos sonado. Algunas canciones.
3: Mientras.
0: Solo tres.
3: Ahí, pero qué sé.
0: Solo tres.
1: Yo, ahí,
8: buenos
1: sí, la
8: días
1: verdad.
8: Para todos.
3: No se cree,
8: ¿cómo amanecen? Una canción hermosa de Fonseca, Te Mando Flores.
1: Te mando flores que recojo en el camino.
9: Buenos días, amigo. Muy bueno el programa. Me gustaría la de Juan Gabriel, esta Juan. Rosa rosa.
1: Esta rosa rosa.
0: Es una canción sota.
1: Uh-huh.
0: Esta rosa rosa. La corta y. Es viernes, Feria, claro. Flores.
3: Bienvenida a la feria.

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0: A mí que me hagan eso.
1: Vea.
0: 9.46 en la voz de Colombia. 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
4: Buen día, Fabio.
0: Buen día.
4: Un saludo cordial. Ayana, Sandro, Mari.
2: Muy bienito, gracias.
4: Para participar, tocando un tema, no es de la parrilla que manejan ustedes, pero lo quiero compartir.
0: ¿Cuál?
4: Esto es Flor sin retoño de Pedro Infante.
0: Flor sin retoño de Pedro Infante.
2: Ah, no, pero bueno. Sí.
0: Bueno, oye, vale, viernes, oye,
2: no,
0: viernes.
2: Claro. Pero esta canción es canción de Planchote.
1: ¿Sabe cuál no han dicho? Una de Pimpinela.
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2: no puedo cantar.
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1: Esa no es la han dicho, bueno, es muy linda.
6: Ya que el tema del momento es que la canción tenga la palabra flor o flores,
1: sí.
6: Podrían colocarme la canción de Pablo Gallinazos, Una flor para mascar.
0: Mm-hmm.
6: Ojalá la encuentren, es por allá en los 80, yo creo 70, 80. Ojalá la encuentren. Una flor para mascar. Muchas gracias, Dios les bendiga.
0: Pablo Gallinazos.
2: Un abrazo, sí.
0: Una flor para mascar.
7: Hola, Sandrito. Un saludo. Hola. Grande, un abrazo grande para ti y para toda la mesa de trabajo de San Melado de Colombia. Y la canción que me identifica con la feria de las flores es Son 12 rosas que hablarán de
0: todas
7: mí.
0: Todas van a sonar.
7: Son 12 sí. Rosas que me gritan, vuelve. Y cada uno significa un mes amándote.
2: Bien, ahí está entonces. Esa invitación de nuestros oyentes para escuchar todas esas bellas canciones.
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0: Mari, gracias.
2: Sandrito, ¿cómo así? 9.50.
0: Gracias.
1: A ti, Sandrito, Mari, muchas gracias.
0: Para Dayana, hasta después de como dos meses.
1: ¿Qué?
0: Este será el otro viernes que ya, pues ya volverá sus vacaciones.
1: Ay, es mi último viernes.
2: Sí, dos meses.
0: No, antes de
1: más que dos meses.
2: Pero ¿cuándo vuelve? ¿Cuándo vuelve?
1: El 3 de septiembre.
0: Ah, bueno. Sí, oye, eso.
2: Sandrito, llevaba dos años sin vacaciones.
1: Dos años y medio.
2: Yo también lo viví, por eso le digo a ella,
1: sí.
2: Salga a vacaciones.
1: Con toda.
2: Salga vacaciones para que venga recargada para poder acompañar a los oyentes en la madrugada y empezamos en las mañanas.
0: No se ha acabado julio.
1: Los oyentes hermosos.
2: No se ha acabado julio.
0: Y vuelve en septiembre.
2: Ah, no, pero ya sale el 6 de agosto no, pues, legalmente.
1: El 6, la otra semana.
2: ¿Eso?
1: No, pues, sí, sí, sí.
0: Fin de semana, sábado, domingo. Sí, sí.
1: Entonces, sí, sí, sí.
0: No, me imagino.
2: El festivo del. Ah, bueno, bueno. Claro que se fue. Sí, el festivo del 7.
1: Y del 17.
0: Yo porque no. 17. Yo porque no he visto eso.
1: Más raro, vea, yo qué calladita, calladita.
0: Más raro.
1: Aló, Mari. Yo le aprendí a Mari.
0: Diana Gutiérrez, San Roberto Moñoso. Una flor para mascar.

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1: Escuchas La Voz de Colombia, Bésame Medellín, ya son las 9:58 minutos. 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

0: Bueno.
1: No, no, no. Que la
2: ah, se me escuchó.
3: El café, sí, que claro, las arepas.
1: Que el café, que las arepas, que yo no sé qué, que cómo están, cómo siguió, no. Las 10 de la mañana, 6 minutos. Quiero contarle a los oyentes que la Voz de Colombia también está pendiente hoy de las boletas del concierto. Sí. Como está doña Jessica, muy querida, muy pendiente también, de con su producto enviar. Al que compre el producto, enviar la boleta. Uh-huh. Me pidió al Estabal, doña Jessica, sí, que le contara a sus oyentes,
2: sí,
1: que hoy también hay venta de boletería en San Diego.
2: Ah, súper bien. Entonces, yo, por ejemplo, puedo mandar una boleta con el pedido y usted quiere ir con su esposo, con su esposa, pues va a San Diego y va, lleva la otra, compra la otra.
1: Ahí en Vivo Travel, ahí en el primer piso.
2: Oh, muy bien, excelente.
1: ¿Cómo está, Jessica? Buenos días, ¿cómo amaneció?
2: Muy bien, gracias a Dios, bendecida como siempre. Y bueno, agradecida con Dios porque nos da la vida.
1: Amén.
2: Todos los días nos despertamos. Y bueno, Señor, gracias por respirar, gracias por caminar, gracias porque podemos pensar, porque sentimos, Señor, gracias. ¿Cuántas personas de pronto hoy así no se levantaron?
1: Estamos en temporada de...
2: Feria de flores.
1: Y con las flores seguimos con el resveratrol.
2: ¡Claro! ¿Y saben qué? Hoy es el último día de este resveratrol.
3: Ay, ay,
2: así
3: ay,
2: que no pueden perder la oportunidad.
1: Cuenta a los familiares, a los amigos, último día hoy de resveratrol.

0: con...
1: Ya me dijo, pues, que como hablé bonito y luego al final es que no hay que... No.
0: No,
1: ya decir que vamos a hablar entonces hoy del respirador, última oportunidad de obtenerlo.
0: Así es.
1: ¿Qué nos mejora el respirador, doña Jessica?
0: Pues, Andrito, tantas cosas en nuestro cuerpo, empezando que el resveratrol, la función principal es proteger la célula, y los seres humanos estamos realmente hechos de células, nuestra piel son células, nuestros huesos son células, los órganos son células, el cabello son células.
1: O sea, que todo eso nos mejora, ¿no?
0: Todo, o sea, hay enfermedades de base que... pues están allí por el paso del tiempo, por el envejecimiento normal de las células y del ser humano.
1: Claro, cuando ya tiene más de 50, ¿cierto?
0: O hasta menos, Sandrito. Sí, hay que ser realistas.
1: Más de 40, 42.
0: Sí, bueno, Sandrito, ya entendí tu mensaje. 42.
2: Las células finalmente tienen cambios constantes.
0: Él quedó súper... Yo les voy a contar a los oyentes, voy a hacerme un paréntesis, ¿por qué me hace tanto bullying con mi edad? Una vez estábamos cantando el cumpleaños de Sandrito. Entonces mi hija menor me preguntó, mami, ¿y por qué la torta no tiene los números? Ah, no, me dijo, ¿por qué la torta no tiene todas las velas? Y yo le contesté, lo que pasa es que no sabía que ahí estaba Sandrito, eso fue lo peor.
2: Sandrito estaba detrás, o sea, sí, como así tipo...
0: Venía bajando las escaleras, entonces yo le contesté, y yo, ay no, mija, nos quedamos sin torta. Sandrito, era por explicar.
2: Es que no se ayuda tampoco.
0: No, Sandrito, vea, yo lo que pasa es que quería limitar rápidamente el contestarle cuántas velas te tenía que poner.
2: Jessica, es que no se ayuda.
0: No aclare,
2: qué oscuro.
0: Y desde ahí ya me lo gané. Ya con eso tuve, eso hace más de 2 años.
1: Resveratrol
0: de Dominus Natura, ya les conté a ustedes para que se rían un ratito en casa, pero yo sé que él no se molesta, él es muy hermoso. Pasa que me molesta, pero él no se molesta. Hoy estamos hablando entonces de un producto que yo sé que muchos de ustedes ya lo han probado y que han visto cambios, pero los cambios que el resveratrol da son unos cambios progresivos. ¿El resveratrol de dónde viene? ¿Qué sirve o para qué sirve? Y la función principal en nuestro cuerpo. Entonces, empecemos de dónde viene. El resveratrol viene, en la mayoría de los casos o en el caso de Dominus Natura, viene el extracto de la uva isabelina. Resulta que la uva isabelina es rica en resveratrol, que es un antioxidante más potente, mucho más potente, como por decir 1000 veces más potente que la misma vitamina C. ¿Qué pasa con el resveratrol? Él reviste la célula, él protege la célula. ¿De qué? De la oxidación natural, del envejecimiento, del hecho de que las personas quizás no tienen buenos hábitos alimenticios o no los tuvieron, del hecho de que pues se trabaja en una empresa o en un lugar donde mi trabajo demanda mucho tiempo, mucho esfuerzo físico, por ejemplo, personas que trabajan en construcción, personas que trabajan trasnochando, médicos, enfermeras, personas que trabajan como vigilantes, que no crean. Este tipo de trabajo genera un deterioro mucho más rápido en nosotros. De hecho, hay un estudio muy, muy importante que ya se está dando, inclusive acá en Colombia y ya en muchos países se ha dado, y es que la mayoría de las personas que han tenido que trasnochar o que han tenido que trabajar en la noche y tratan de dormir en el día, tienen un deterioro cognitivo mucho más rápido que lo que normalmente pasa en el cerebro. ¿Qué hace entonces el resveratrol? Protege la neurona, protege la célula, coloca como una capa. Hay algo muy importante, y es que los radicales libres no se envejecen. Los radicales libres, ¿dónde se encuentran? Se encuentran inclusive la mayoría en los alimentos. Y uno cree que envejecer es solo envejecer por fuera. Y yo he puesto este ejemplo. Uno se mira a un espejo y de pronto tiene la oportunidad de una foto de cuando tenía 15 o 20 años y uno dice, ¡ay, estoy envejeciendo! Y no solo eso. Yo sé que a muchos de ustedes le pasa lo que a mí me ha pasado. Uno ve unos muchachos súper grandes y uno dice, ¡ay, yo a esta niña le cambié el pañal, Dios mío bendito! Y uno no se da cuenta. Uno no se da cuenta que los años pasan cuando ve los pequeños que nacieron, que uno vio nacer, ya grandecitos. Pero ese envejecimiento, es que normal, dice Sandrito. Claro, Sandrito, uno con 42 años ya ha visto pasar muchos por ahí, ya han caminado bastantes. El envejecimiento se da... no solamente por los radicales libres, también se da por la respiración. Usted puede decir, doña Jessica, ¿qué? Sí, vea, respirar es necesario para vivir, pero también nos mata. Ay, ¿cómo así usted? ¿Qué está hablando? Les voy a explicar. Usted respira oxígeno. Ese oxígeno llega a la célula, hace todo el proceso

0: envejecimiento se siga dando con tanta rapidez. ¿Se va a dar? Sí, eso es cierto, y no puedo decirle que el resveratrol no le va a permitir a usted envejecer, eso sería una mentira a gritos. No, el resveratrol va a proteger que el envejecimiento no sea tan rápido, que sea más lento ese proceso en nuestras células. Y de esa manera vamos a ir inclusive ayudándonos a no estar tan enfermitos, porque hay enfermedades que ya están allí, pero que es imposible quizás a veces decir, ay, no, yo era hipertenso y ya no lo soy. No, yo era diabético y ya no lo soy. No, ya hay una falla en el páncreas, ¿cierto? O ya hay una falla inclusive en el corazón, o unos triglicéridos demasiado altos que podemos regular, pero hay un deterioro inclusive en nuestras venitas. Lo que sí podemos hacer es decir, desde que estoy tomando resveratrol, como me he sentido, he mejorado. Y voy donde el médico y en vez de pues darme más dosis de medicamento, lo que están haciendo es reducirla porque estoy mucho mejor. Y eso pasa. 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
1: 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Doña Jessica, ¿y haciendo a uno le da miedo respirar a uno?
0: No.
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1: Presénteme una carta en la distancia de Tormenta.
2: Ay, mi canción favorita de Tormenta.
0: Me fascina.
1: Doña Jessica, en nombre de Dominus Natura.
2: Voy a parar.
0: Una carta en la distancia, nada más y nada menos que con Tormenta.
1: 10-18.

0: suena para sentir.
1: ¡Qué canción sota! Dios mío, la vamos a cantar el próximo 8 de agosto. Ya es Tormenta. Y mucha atención, amigos oyentes, porque siendo las 10:22 minutos, les contamos que más de 2 millones de oportunidades laborales gestionadas por el SENA durante el gobierno del cambio. A través de su agencia pública de empleo, el SENA conecta a quienes buscan trabajo con las empresas que necesitan talento, generando oportunidades para jóvenes, mujeres, campesinos, víctimas del conflicto.
2: ¡Qué buena noticia!
1: Sí, y poblaciones priorizadas también. Solo en lo ocurrido de este 2026, Andrito, doña Jessica, amigos oyentes, cerca de 325 mil colombianos han logrado vincularse laboralmente gracias a esta gestión. 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
1: Y la memoria, Sandrito, doña Jessica, amigos oyentes, también se construye desde el arte, la verdad y la esperanza.
0: Claro.
1: El Sandrito.
0: Porque es el Ministerio de las Culturas, las Artes y los Saberes, inauguró en Bogotá la exposición 6.402 más razones para no olvidar, Mari.
1: Es una muestra, Sandrito, que reúne investigadores, investigaciones, archivos, obras, dispositivos de memoria que narran la lucha de las madres de Mafapo por la verdad, la justicia y la reparación.
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0: Los iracundos, Mari, también estarán en el concierto, ¿no?
1: Allá nos vamos a ver para cantar todas esas canciones tan inolvidables que definitivamente nos llenan unas de alegría sentimental, de mucha nostalgia. Todas las emociones juntas a través de la música de Los Iracundos.
0: Este es un clásico de Los Iracundos, clásico, clásico. Se llama Calla.
1: Ay, qué lindo.

0: Los iracundos, las boletas para el concierto se las puede usted una vez no ganar, sino confirmarla comprando un producto maravilloso que se llama Resveratrol de Domino Natural.
1: Así es, mi Sandrito, y en esta intervención quiero hablarles de la neuroplasticidad. ¿Qué es la neuroplasticidad? Es la capacidad que tiene nuestro cerebro para crear nuevas conexiones, para el aprendizaje, para la memoria. Muchas personas, sobre todo con el pasar de los años, empezamos a notar que perdemos como esa capacidad de recordar. A veces los nombres de las personas, bebe, ¿cómo es? Ay, muchachito, vení.
2: Juan Paz Alberto.
1: Sí, eso. O Felipe Carlos, ay, ¿cómo es? Espérate. Ah, ya, vení vos, Daniel. Y uno dice, pero mamá, ¿cómo así? ¿Cierto? Eso es algo muy normal que pasa en nuestro cerebro. O muchas veces, cuando uno está trabajando, no tiene que pasar una persona con una edad adulta mayor para tener esas situaciones, sino que usted está trabajando. Usted trabaja en una oficina, tiene que hacer un proyecto, un trabajo, entregar un informe, bueno. Y le dicen, tal día, tal hora, de sobre tal tema. Y usted de verdad se ocupó en todo, menos en eso. Llegó el momento y le preguntaron y usted dice, no lo tengo listo, se me olvidó. ¿Por qué? Porque usted no tuvo esa capacidad de tener esa forma de grabar en la memoria lo que necesitaba hacer. Las personas que estudian y que trabajan. Yo hoy lo hago, pero lo hago de una manera ya diferente. La verdad ya no es tan difícil como cuando estaba mucho más joven, que trabajaba hasta las... faltando un cuarto para las 6, me dejaban salir y cogía clases a las 6, hasta las 10 de la noche. Y de verdad que era muy difícil porque o estaba cansada y no alcanzaba a retener nada en el estudio, o estaba cansada y no hacía bien mi trabajo. Y eso suele pasar mucho cuando uno realmente no tiene como esa ayuda neurológica. El resveratrol, hay estudios súper importantes, de hecho les quiero mencionar uno, se llama Brain Derived Neurotrophic Factor, es en inglés. Y ese estudio...
0: No, se me cae la muela.
1: Brain Derived Neurotrophic Factor, Sandrito, estoy estudiando inglés, se nota un poquito. ¿Y de qué se trata? ¿De qué se trata? Este estudio ha demostrado de verdad, es un estudio que se le ha hecho pues como a todo este tratamiento, ha demostrado que el aprendizaje y la memoria en las personas se da con más facilidad cuando se toma resveratrol. También ha demostrado que hay personas que tienen enfermedades degenerativas y que estas se dan por muchas razones. Primero, pues también por un ambiente en el que uno está expuesto, pero también por genética. Si en casa usted ha sido una o ha tenido familiares que sufren de Alzheimer, de demencia senil, de Parkinson, de deterioro cognitivo, también neuropatías periféricas, todo eso se puede generar pues por una herencia, pero también por un contexto social, ambiental, alimenticio. ¿Y qué hace el resveratrol? Nos ayuda a protegernos a llegar a una edad adulta mayor y presentar este tipo de enfermedades. Si ya las está presentando, decirle a usted que la va a curar no es cierto, pero sí le puedo decir que vamos a proteger las neuronas que no han llegado a estar, digamos, afectadas por la degeneración que se da. Y además, no solamente neuronas, esto también pasa en las células de todos nuestros órganos, en las células de los riñones, del corazón, de las vías urinarias, de nuestros pulmones, del páncreas, del hígado, que necesitan estar protegidas. Y lo podemos lograr hacer a través del resveratrol, sí. Se ha vuelto muy famoso el tema del resveratrol para belleza. Y yo sería una mentirosa decirles que no sirve. Sí sirve, porque de hecho es un antioxidante más potente que la vitamina C. Y la vitamina C inclusive se utiliza mucho para poder aumentar defensas, pero también para belleza. Es más potente el resveratrol. Pero yo soy de las que pienso que más que la belleza, que es importante, lo hace sentir a uno bien, pero más que eso, la salud. Y a eso me quiero enfocar y por eso les he hablado del resveratrol desde el punto de vista de la salud. 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
0: Fiesta en Medellín por su Feria de las Flores. Fiesta en su casa por la llegada de la boleta. Fiesta en su casa por la salud que le proporciona el resveratrol.
1: Así es.
0: El que quiera más se le pica en caña.
2: Las células también van a hacer fiesta en ese concierto porque van a estar empezando un proceso de regeneración. Así que usted es lo que va a aprovechar. Y es esta campaña porque se va agotando el resveratrol.
0: Hoy es el último día.
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0: Y como dice Jerónimo, ahora son dos que me parecen uno.
2: Y se enamoran.
0: Anímese pues por la boleta, gente.
2: Canción social.
0: Y por el resveratrol de Domino Natura.
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0: Es la voz de Colombia, Bésame 10:41 minutos, más de 2 millones de oportunidades laborales gestionadas por el SENA durante el gobierno del cambio. 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
2: 10 de la mañana 46. Bueno, la gente, qué bueno que está respondiendo este último día de la campaña del Resveratrol del Mare, ¿no?
3: Sandrito, es que dejarla pasar sería terrible, porque es que se va acabando la campaña.
2: Imagínese.
3: Y de pronto ahí se agotan las boletas del concierto y se queda por
2: y eso es lo que no queremos, sí. ¿No?
4: No, ¿qué tal?
3: Lo que hay que aprovechar es que usted va a tener salud, que sus células se van a regenerar, que se va a sentir mucho mejor y que además llega inmediatamente, le va a llegar con el pedido esa boleta para ir al concierto.
2: Claro, no está participando en ninguna rifa, sino que usted va a tener su boleta.
3: No la deje.
4: Automáticamente llega a la puerta de su casa con el
2: pedido. Y salud para la familia con el Resveratrol.
4: ¿Sabes qué, Sandrito? Me haces pensar en algo que mencionaba ayer. Y es que, bueno, uno en la vida, pues a veces se preocupa por conseguir cosas y bueno, y salir a trabajar y luchar. Y llega un momento en el que pues se sienta a tener como recuerdos y los recuerdos que tiene son de tantas luchas, de tanto trabajo. Y no tiene recuerdos que uno dice, ah, como viví de bueno en este momento, como pasé de rico. Y al final eso es lo único que queda. Lo que viviste, lo que disfrutaste. Para vivirlo y disfrutarlo hay que estar aliviados.
3: Por favor.
4: Primero. Y segundo, pues hay que crear el momento, y eso es lo que está pensando Domino Natura. Primero salud, y luego pues váyase para el concierto, y qué rico que se fueran a ir todos en
3: ahí
4: la casa.
3: Ahí vamos, cambiemos la rutina.
4: Que se planeen las hermanas, todas las tías,
3: ¿claro?
4: Y que se vayan todas las tías para allá cantar, mejor dicho, eso sería maravilloso. Voy a decirles una lista breve de los beneficios que el resveratrol tiene en su cuerpo. Sí, usted que me está escuchando, en su cuerpo. Usted va a empezar con el resveratrol a proteger su cuerpo de un cáncer, porque es anticancerígeno. Es neuroprotector, protege sus neuronas. Aparte de eso, es cardioprotector, protege su corazón, ayuda a desintoxicar su cuerpo, mejora la memoria, fortalece el sistema inmune, o sea, aumenta defensas. Y hay algo súper, súper bueno que yo sé que a muchas mujeres nos va a gustar, y es que nos ayuda a rejuvenecer nuestro rostro. Porque uno sí, las cremas y todo funciona, pero también hay que hacer algunas ayuditas de adentro hacia afuera, no siempre de afuera hacia adentro. Recordemos que muchas veces tenemos por el paso de los años un aumento de peso muy significativo, porque empezamos a tener entonces como un metabolismo más lento. Ese metabolismo más lento también se da porque pues nuestro cuerpo ha ido envejeciendo. Hay algo muy bueno que pasa con el resveratrol, es que empieza a proteger y a reactivar el metabolismo. También hay un tema que quiero mencionar, y son las enfermedades de nuestros ojos. Usted ya usa gafas, sígalas usando. Usted va al oftalmólogo, siga yendo, porque usted no puede dejar de ir. Pero lo que sí tiene que empezar a hacer para ayudarse a que esa enfermedad no avance en sus ojos, llámelo degeneración macular, retinopatía, glaucoma, cataratas, miopía, astigmatismo, bueno, ojo seco, bueno, como lo que usted tenga. Lo que tiene que hacer es seguir en su tratamiento, pero yo sé que va a notar algo. Y es que cada vez que usted va donde el médico, en algunos casos es cada 6 meses, en otros cuando ya se está mucho mejor es cada año, a que le revisen la fórmula, en muchas de las ocasiones hacen un cambio de fórmula, pero casi siempre la hacen para avanzar, porque el ojo se ha deteriorado. Claro, es un órgano que envejece como todos los órganos de nuestro cuerpo, incluyendo la piel. ¿Qué pasa cuando empezamos a tomar resveratrol? Es muy posible que cuando usted regrese a su revisión médica, pues en vez de aumentarle la fórmula, se la dejen igual o se la disminuyan. ¿Por qué? Porque vamos a ir protegiendo nuestros ojitos. Hay estudios muy, muy avanzados sobre este tema, donde la circulación del ojo, donde la mácula del ojo, donde la retina del ojo empieza a tener respuestas muy favorables cuando usted está consumiendo resveratrol. Entonces, mire que hasta este punto nos ayuda. 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Los niños, los jóvenes y hasta los adultos mayores estamos expuestos a que nuestros ojos se deterioren más rápido que antes por las pantallas. 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
2: Uno diría que regalazo más, ¿cierto? Yo le digo más hijo de pucha, pues al menos.
4: Regalazo más bueno. Pero... yo sí dije, algo tenía pensado decir es que cuando se paró.
2: Tienen que aprovechar de una...
3: Regalazo.
2: Ese regalazo tan regalazo, ¿cierto, Mari?
3: Sí, claro, hay que aprovechar entonces la campaña Resveratrol, salud, bienestar, y restauración de células, rejuvenecimiento también, entonces.
2: Y la boleta.
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2: Yo sí le recuerdo para que el corazón brinque más.
3: ¿Cuál?
2: Hoy es el último día de Resveratrol.
4: Ah, sí.
2: Los afanes,
3: ¿sí? Ay, sí.
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2: Doña Jessica, muchas gracias.
4: Gracias a ustedes, como siempre, por confiar en Dominus Natura. El Señor los bendiga. Y esos oyentes tan lindos de La Voz de Colombia, besa.
2: Dominus Natura.
4: Tu bienestar y el de los que amas.
2: Este tema de los iracundos se llama Llorarás cuando te sientas sola.
3: Me gusta mucho.
2: Si no compra la olla, el Resveratrol va a llorar porque es el último día de la campaña, ¿no?
4: Y va a poder estar allá con ellos en el concierto.
2: Afánese, pues.

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2: Las 10:55 en la voz de Colombia. Bésame, 5 minutos las 11. Cantelito.

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2: Con gusto, en un minuto a las 11:59, la voz de Colombia, bésame.

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1: 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En Bésame son las
2: 11 de la mañana, gente linda.
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0: Las 11 de la mañana, 2 minutos en La Voz de Colombia, bésame.
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Comenzó la Feria de las Flores y empezó a sonar así, de lindo, así de temático también, con la construcción de las canciones que ustedes nos regalaron desde tempranito en la mañana, desde las 9 de la mañana para ser más exactos, las canciones que contienen la palabra flores dentro de su letra o incluso dentro de su título, pues Lorenzo Antonio no es la excepción. 11:15 minutos en la mañana, somos Sandro Alberto Muñoz, yo soy Mari Builes, 25 Rosas, claro, también está entre el repertorio, incluso ahorita un oyente dijo, su

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2: Son las 11 de la mañana, 19 minutos, 11:19. Hoy es viernes 31 de julio, Mari. Oyentes, último día del mes de julio, gente linda.
3: Último día que estamos aprovechando, Sandrito, y junto con este cafecito nos lo tomamos de camino al Centro Comercial San Diego.
2: Ahí estamos en el Centro Comercial San Diego, estamos en el primer piso de San Diego. Estamos ahí en el local 1275.
3: Es Vivo otra vez.
2: Vivo otra vez, la agencia de viajes maravillosa. Saludos a Paola y a su esposo allí. Ahí estamos en este lugar maravilloso, en Vivo Travel, con la venta de la boletería de Divisa Producciones. Pero atención, porque está el regalo de la Voz de Colombia, bésame.
3: Claro.
2: Hasta agotar existencia. Vamos a estar hasta el domingo, pero hasta agotar existencia.
3: De pronto se agotan hoy
2: mismo se pueden agotar, incluso. Uh-huh. Usted compra una boleta y la Voz de Colombia, bésame, le obsequia a la otra de cualquier localidad, sea sí, de general, preferencia. Si va a comprar dos, la Voz de Colombia, bésame, Mari, ¿qué hace?
3: Le obsequia la segunda boleta en cualquier localidad.
2: Es que en mi casa vamos a ir cinco, ¿qué hacemos?
3: Entonces,
2: no, vamos seis, pues.
3: Seis, entonces compra tres y se lleva otras tres.
2: O sea, por la copia de una boleta, regalamos la otra para que nos entendamos más fácil.
3: En cualquier localidad, entonces aprovecha. Es que yo quiero preferencial. Y somos cuatro, entonces dos y dos, compra dos y la Voz de Colombia besa y regala las otras dos.
2: Y por eso, pues tenemos también como invitado a Alex Tavares.
3: Claro.
2: De Divisa Producciones, quien hace la invitación a los oyentes de la Voz de Colombia. Bésame, mi estimado Alex.
3: Hola, Alex.
4: Muy buenos días, mi Sandrito. Muy buenos días a todo el equipo de la Voz de Colombia. Bésame. Bueno, hoy nos encontramos desde acá, desde el Centro Comercial San Diego, en la agencia de viajes Vivo Travel, que estábamos en el primer piso, en el ingreso por la puerta 4 del Centro Comercial San Diego, okay. Con esta gran alianza que hicimos con la Voz de Colombia Bésame y la agencia de viajes Vivo Travel. Solo por hoy viernes, mañana sábado y el domingo tendremos boletería al 2x1. Y no queremos que nadie de los oyentes de la Voz de Colombia Bésame se quede por fuera de aprovechar esta gran promoción que tenemos la alianza con Vivo Travel y la Voz de Colombia Bésame para que adquieran sus boletas en

0: 2x1 solamente por este fin de semana. Les comento que ha venido mucha gente, ha habido mucha circulación de personas. Desde las 9 de la mañana ya teníamos fila. Y bueno, y durante el transcurso del día me imagino que la gente estará asegurando su entrada para disfrutar de este gran concierto de Feria de Flores Romántico. Entonces, los invitamos. Ya saben que estamos acá en el Centro Comercial San Diego. Centro Comercial San Diego, primer piso, puerta 4, por la puerta 4 del primer piso, en la agencia de viajes Vivo Travel.
1: Muy bien.
0: Para que aseguren su entrada y podamos disfrutar juntos dentro de 8 días del concierto oficial romántico de la Feria de Flores.
2: Eso fue ya.
0: Obviamente con la compañía de La Voz de Colombia, Bésame, Vivo Travel, hacemos posible que esta alianza llegue a los que todavía no se habían decidido para ir al concierto, solamente, obviamente, por estos 3 días. Recordarle a todos los oyentes que a partir del día lunes ya vuelve a su normalidad el precio.
2: Okay.
0: Y obviamente hasta agotar existencias. Puede que entre hoy y mañana se agoten las boletas destinadas para el 2x1. Entonces, la invitación es para todos los oyentes para que se acerquen, para que se acerquen y adquieran sus boletas hoy con 2x1 acá en el Centro Comercial San Diego.
2: Listo, ahí está la invitación.
0: Aquí los esperamos
2: entonces,
0: a todos.
2: Gracias, Alex, un abracito. Allá está entonces él desde Vivo Travel en Centro Comercial San Diego.
1: Con la gente de Divisa Producciones para que vengan, compren su boleta y La Voz de Colombia Bésame le obsequia la otra, pero corra, pues ya lo hemos dicho que es hasta agotar existencia, gente.
2: Aproveche porque así vamos a cantar dentro de 8 días, como lo dijo él, el próximo 8 de agosto.

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2: Cafecito delicioso a esta hora, 11:27 minutos en La Voz de Colombia. Bésame, ellos son Los Ángeles Negros. ¿La recuerdas? Claro que sí, murió la flor.

0: En La Voz de Colombia, bésame 11:30 minutos, murió la flor. Son Los Ángeles Negros, cantamos con ellos en esta mañana bonita de viernes. El fin de semana con La Voz de Colombia, bésame, un fin de semana lleno de buenas noticias, porque es que además, como llegó ya la Feria de las Flores, tenemos concierto la próxima semana. 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
1: Las canciones que le dan la bienvenida a la Feria de las Flores, aquellas que tienen flores, rosas, que tienen nombres de flores dentro de su letra.
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1: Llega Rabito, esta canción se llama La Flor de la Canela, a las 11:35 minutos en La Voz de Colombia, Bésame. Estas canciones programadas por ustedes que las estábamos debiendo.

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2: Son las 11 de la mañana, 39 minutos. En la voz de Colombia.
3: 11:39. Bueno, una mañana que nos regala nuestro Dios para llenar el corazón de mucho romance. Lo más importante para seguir siendo felices. A estar a Mari Willis, Sandro Alberto Muñoz. Bueno, y si uno habla de romance, si habla de sentimiento.
2: Le tengo una canción,
3: Sandro. Yo siempre he dicho, Mari, que donde mueren las palabras, nacen las canciones.
2: Tiene toda la razón.
3: Bueno, muchas veces en la noche, nos pasa mucho a los hombres. Uno se le para frente al espejo y es que a mañana apenas la vea, le voy a decir esto, esto y esto, que si quiere ser mi novia. Y cuando uno la ve, al otro día con los hombres se nos olvida todo lo que queríamos
2: decir. Ensayaron en el espejo y pierden en la valentía.
3: No, entonces uno dice, escuché una canción, por ejemplo, y además se la compuso Armando Manzanero con mayor razón.
2: Imagínese.
3: Y si la canta Juan Carlos Coronel, todavía mucho mejor. Imagínese que a uno le cante una canción en la voz de Juan Carlos Coronel. Mire, Juan Carlos tiene un nombre muy bonito, ¿no?
2: Sí.
3: Mire, Juan Carlos, Juan escribe pues con J. Juan de Jamás Deje de Sonreír.
2: Sí.
3: Carlos con... Cada vez mejor, con la C de cada vez mejor. Coronel,
2: sí.
3: También con la C, de cuando lo escuchamos cantar, es como uno vibrar el corazón y palpitar.
2: Tiene, Sandrito.
3: Y tiene hasta el Vargas, que uno ve de vive, imagínese.
2: ¡Qué bien!
3: Don Juan Carlos Coronel, los saluda la voz de Colombia. Bésame, Mari, Sandro, un abrazo, Dios lo bendiga.
4: Gracias, mi querido Sandro. El abrazo gigante para ti, para Mari, para toda la gente de Bésame, que sin lugar a dudas. Es mi emisora favorita cuando voy a la ciudad de Medellín, y no lo digo sobando chaqueta, es la realidad, la voz de Colombia, bueno, siempre, es más, 94.9, si mal no estoy en el FM.
3: Correcto.
2: Porque sí está maravilla.
3: Y además, donde quiera que esté, Juan Carlos, puede escucharnos a través de la magia, la maravilla del internet, no tiene que ir solamente cuando venga, sino que a través de la internet, Mari, cómo nos sintoniza don Juan Carlos Coronel.
2: A través de besame.fm y selecciona Medellín,
3: ahí estamos. Ahí estamos con usted, donde quiera que se encuentre. Juan Carlos, estamos felices porque lo tendremos aquí. ¿Qué día es, Mari, que estará don Juan Carlos Coronel?
2: 15 de agosto.
3: 15 de agosto, en un homenaje al maestro Armando Manzanero. En su voz será maravilloso, maestro.
4: Bueno, imagínate, yo estoy muy emocionado con este momento y con este reencuentro con mi público de Medellín, que me han aguardado, que me han apoyado durante tantas décadas, y estar con la Filarmet en el Teatro Metropolitano haciendo este concierto. Y esta cosilla de canciones que nos ha dejado el más grande compositor latinoamericano de todos los años, el maestro Armando Manzanero, va a ser una celebración y va a ser una fiesta increíble. Y digo fiesta porque también estoy de plácemes cumpliendo más de 40 años de carrera. Uh-huh. Y será maravilloso poder compartir con ustedes ahí en primera fila y poder saborear muchas melodías también, entre otras que he venido haciendo en muchos proyectos, canciones también de mi álbum De un Coronel a un Príncipe, tributo a José José. Haremos algo de Sinatra, de todo lo que yo he venido haciendo durante los últimos 15-20 años, con mis trabajos románticos muy destacados, y espero que todo el mundo asista y todo el mundo esa noche nos acompañe.
2: Es una velada romántica, íntima, elegante, en un homenaje al repertorio que nos ha emocionado por generaciones, y se llama justamente así, que él decía, íbamos a estar en primera fila. Pues es que así se llama, Sandrito, en primera fila con Coronel Filarmónico, y esto le añade un detalle bien especial además.
3: Sí, claro. Es que va a ser un complemento maravilloso, no solamente de su bola de Juan Carlos Coronel, sino a la interpretación magistral de esta Orquesta Filarmónica.
2: Exactamente. ¿Cuál es la diferencia? ¿Cómo se siente trabajar, por ejemplo, de orquestas a venir a un formato filarmónico, Juan Carlos?
4: Bueno, imagínate que eso es como un cambio de decorado, cambio de toda la magia y el marco musical. Igual el amor y la entrega siempre es la misma, la pasión siempre es la misma, porque uno siempre tiene que hacer y tiene que entregarse como si fuera la última vez. Así es que esta manera de manifestarse uno en el escenario y con estos arreglos sinfónicos maravillosos, con el marco de tener el honor y el privilegio de poder estar acompañado por Filarmet, muy pocos pueden hacerlo. Yo me siento bendecido, me siento muy honrado por esta oportunidad que me brindan para poder llevar a cabo este concierto de reencuentro con mi público de Antioquia y de Colombia. Así es que será una noche inolvidable, una noche maravillosa. Ya están todas las entradas, todavía creo que hay disponibilidad en la tiquetera.
2: Sí.
4: Y para todos los afiliados de Confama, me hicieron llegar el mensaje que a 39.900 pesos, esto es realmente la Navidad anticipada para que estén con nosotros.
3: Total, y no solamente Maris, sino Juan Carlos Coronel, yo creo que es una manera también de agradecer a un hombre que nos ha dado mucho la música de Colombia.
2: Claro.
3: Que lo llevamos en el alma y en el corazón. Claro. Y no solamente ir a ver, a verlo cantar este homenaje, sino lo que él hace, sino poderlo aplaudir por sus 40 años y decirle gracias. Gracias por todo lo que nos has dado. Y en Colombia sí podemos gritarle: te queremos, Juan Carlos, te queremos, ¿no?
2: Así le vamos a gritar.
3: Porque se lo merece, él se lo merece además.
2: Entonces, la invitación, Juan Carlos, es el 15 de agosto a las 8 de la noche, claro, en el Teatro Metropolitano.
3: Muy bien.
4: Sí, puntualmente, y quiero decirles que yo estaré previo, unos días previos estaré por allá y voy a tener la posibilidad, quiero tener el placer de ir a saludarlos allá directamente
2: pero,
4: en los estudios para platicar, claro, y para seguir invitando a la gente.
2: Ah, no, pero maravilloso.
3: A eso iba, maestro, y es más, quiero comprometerlo públicamente, ¿lo puedo hacer? ¿No se molesta?
4: Pero por favor, hágalo, si no lo hace usted, lo hago yo, mi hermano Sandro.
3: Primero, para que venga aquí a los estudios de Caracol, y segundo, para que me acompañe unos minutos en un podcast que tengo para todo el país de Bésame, que se llama Conversemos con Sandro. Estamos un ratico allí, ¿le parece?
4: Pero será un placer para mí, la única condición es que no sean ni 5 ni 10 minutos, que sea por lo menos una hora que pueda.
3: Sí, más o menos.
4: Hay mucho de hablar y mucho de conversar.
3: Y además como un homenaje a sus 40 años de vida artística y tener un hombre que lo llevamos en el corazón con respeto. Uno puede engañar al ser humano, pero no a Dios. Y yo sabe lo mucho que lo respeto y lo quiero, maestro Juan Carlos Corone.
4: Lo sé y lo tengo presente. Además conservo un par de fotos que nos hicimos hace unos años. Y las tengo ahí, te sorprenderé. Las tengo guardadas, conservadas y nos vemos muy bien, además, en la foto. Los años no han pasado por ahí.
2: Hay que renovar esa foto, entonces.
3: Claro, maestro, haga la invitación entonces para ese día 15 de agosto, usted mismo, para que la gente esté a su lado y le demos un homenaje también de vida, como deben de ser los homenajes, en vida, hermano.
4: Claro que sí, Sandro, para ti, para Mari, mi gratitud eterna por este bello momento que me ofrecen de poder dirigirme a través de los 94.9 Bésame Medellín a todo el público, a toda la gente, a toda mi familia paisa que se den cita este próximo 15 de agosto, Teatro Metropolitano, 8 de la noche en primera fila. Estaré ahí, Juan Carlos Coronel, con el Filarmet, con esta gran orquesta sinfónica o esta gran filarmónica que además de hacer las delicias es el mejor marco musical que todos los artistas algún día añoramos tener y estar acompañados. Así es que ahí estaremos dando lo mejor del bolero, la balada, el jazz, muchas corrientes musicales. Será una noche inolvidable y no podía ser de otra manera sino a través de Bésame la invitación.
2: Muy bien, ahí está entonces. Esta canción que está sonando de fondo es Voy a Llenarte Toda de José José, que hace parte de ese repertorio de homenaje a José José, de un coronel a un príncipe. ¿Qué tal si usted la presenta, Juan Carlos, para nuestros oyentes?
4: Claro que sí, Mari. Amigos de Bésame, soy Juan Carlos Coronel y me gusta cantar por aquí. Y esta canción de un coronel a un príncipe, tributo a José José.
3: Qué bonito.
4: Voy a llenarte toda para todos ustedes con mi corazón.

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1: 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Ahí están nuestros amigos de Divisa Producciones para atenderte con mucho amor. 11:54, ya vienen las inolvidables del corazón.

0: 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Somos Sandro Alberto Muñoz, yo soy Mari Builes. Ya viene David Montoya.
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4: Son las 12 en punto. 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

yo no lloro por llorar. La verdad es que hay un motivo muy importante que hace que se exprese ese sentimiento por medio de las lágrimas. La canción es con Diego Verdaguer para iniciar las inolvidables del corazón en este viernes. Hoy es 31 de julio. Estamos dando inicio a nuestra Feria de las Flores en Medellín. Medellín luce hermosa y mucho más con la voz de Colombia. Bésame en este inicio de la tarde. Son las 12:10 minutos. Dirección y programación, Sandro Alberto Muñoz. Tu programa es también a través del 302-2729-949 y del 604-410-0060. No olvides que esta tarde-noche estaremos en Pedregal junto a la Casa de la Cultura. Soy David Montoya.

0: 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Así canta Jerónimo y así estará cantando para ti este próximo sábado 8 de agosto en Centauro Centro de Eventos, cuando estemos disfrutando ya de nuestro concierto romántico de la Feria de las Flores, con Tormenta, con Daniel Magal, con Los Iracundos, Silvana Di Lorenzo y a quien hemos escuchado también, Jerónimo. Hay un beneficio muy especial porque queremos que nadie se quede por fuera. 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cantando.
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2: Son las 12:19 minutos.

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2: Hoy estaremos en Pedregal junto a la Casa de la Cultura de 6 de la tarde a 8 de la noche. Llegas gratuito. La voz de Colombia, Bésame, estará cantando así contigo. 12:23.

0: 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La Voz de Colombia, bésame, son las 12:28 minutos.
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0: Estamos en la Feria de las Flores, la voz de Colombia, bésame. Tomémonos un tinto, seamos amigos.
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2: 12 del mediodía, 32 minutos.
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0: La voz de Colombia, Bésame, es la emisora romántica de los colombianos. Y esta información va para nuestros amigos oyentes en Bogotá, para que visiten esta exposición, y para todos en el país, para que nos enteremos que hay una oportunidad maravillosa también de poder hablar desde el arte, desde la verdad, desde la esperanza, porque la memoria se construye desde el arte, la verdad y la esperanza. 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Son las 12:37.
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0: Lo que te vamos a contar será música para tus oídos. En Bésame son las
1: 12 del mediodía, 41 minutos.
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1: Estamos en una presentación de Colpensiones, ahora con Nino Bravo. ¡Eh!

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2: 12:45 minutos, es fin de semana.
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0: 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Bésame, 12:49 minutos.
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3: Son las 12 del mediodía, 52 minutos. 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

0: Es la una en punto. 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

Este tema es con Ángela Carrasco, se llama Alguien Como Tú. 1:07 PM, continúan las inolvidables del corazón en este viernes. La Voz de Colombia, Bésame. Más adelante tendré invitación, además, para un homenaje muy especial que se va a realizar en Medellín, en el Teatro Metropolitano, a Armando Manzanero. Tuvimos en estos días también ese invitado aquí en las inolvidables del corazón. Y hoy te lo voy a recordar, porque será imperdible, en verdad, magistral esa noche que vamos a vivir. Ya te cuento detalles. Soy David Montoya, aquí está Emanuel en la música, tú y yo.

0: Sí que suena exquisita esta canción, ¿verdad? Al mediodía, la voz de Colombia, Bésame, Solo Soy, así canta el grupo Bravo. Es la 1:15 p.m. y señoras y señores, el 15 de agosto, en primera fila con Coronel Filarmónico. Vamos a vivir este 15 de agosto un homenaje muy especial que se va a realizar al maestro Armando Manzanero, una de las mentes más creativas también de los boleros, de la música romántica. Adoro. La calle en que... Él es incluso el compositor de temas como No sé tú, que aquí en la voz de Colombia a veces me suena con Luis Miguel.
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0: Eso va a ser maravilloso, señoras y señores. Allí tienes que estar. 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
0: Imagine usted con su esposa,
1: ni un minuto,
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0: 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La 1:16 p.m.

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2: Es la 1:20 p.m. Tomémonos un tinto, seamos amigos.
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0: Esta noche será toda nuestra, además con la planchoteca que tendremos en Pedregal desde las 6 de la tarde hasta las 8 de la noche. Te esperamos para que llegues allí con todos los vecinos y cantemos nuestra música romántica. Estarán Sandro Alberto Muñoz y Mari Builes animándote allí en Pedregal con nuestra música romántica. Te esperamos junto a la Casa de la Cultura. Está la voz de Colombia, Bésame, estamos ya dando inicio hoy a la Feria de las Flores. 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
0: 1:25 minutos.

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2: En la voz de Colombia, Bésame, 1:32 p.m.

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2: Con mucho gusto, es la 1:37 p.m. Fin de semana para románticos enamorados en La Voz de Colombia, Bésame.
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Ya hemos llegado a la 1:40 p.m. Dirección y programación, Sandro Alberto Muñoz. Ya llegaron Mari Builes y Diana Higuita para continuar contigo en La Voz de Colombia. Bésame en las tardes. A las 5, bésame de regreso. Y a las 8, no te pierdas La Planchoteca. Soy David Montoya y finalizamos las inolvidables de hoy con Sandro de América, Trigal. Estamos de Feria de las Flores.

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11: 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En Bésame son las
10: 13 horas 45 minutos.
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4: Ya viene la voz de Colombia, bésame en las tardes. 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
4: Bésame. 1 de la tarde en Colombia, 58.

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0: Ricardo Arjona, Gaby Moreno, perfecta para comenzar esta tarde de viernes. En Bésame en las Tardes, ¿cómo vamos? Cafecito después de almorzar, yo sí quiero bien tinto, Diana Higuita, hola.
1: Usted que está dormidita, por efectos de medicamentos, sí, pero ese tintico también sabe muy rico después del almuerzo, como claro, para darle un saborcito.
0: Claro, claro, yo necesito estar despierta porque ahora hay planchoteca.
1: ¿Cómo le parece? Entonces, ¡qué rico!
0: El medicamento me tiene que pasar de aquí a ahoritica. De aquí en 15 minutos ya debo estar bien.
1: Echamos tintico más tarde.
0: Pero sí, vamos por el tinto entonces. Aquí estamos entonces para vivir con ustedes, Bésame en las Tardes, cantando. Hoy es viernes.
1: Ay, sí, hoy vamos a cantar. Piden la canción que quieran cantando, así sea un pedacitico.
0: Eso, así sea, como ahorita un oyente, son 12 rosas y ya. Listo. Porque no se sabía más. Con la dirección y programación de Sandro Alberto Muñoz.
1: Aquí estamos para acompañarlos. Soy Diana Higuita.
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0: 302-2729-949, los esperamos con todo el gusto y el amor. Soy Mari Builes.
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3: Bésame. 2:11 minutos en la tarde, mi querida Diana Higuita, hay que recordarles a nuestros oyentes que hoy salieron temprano de trabajar, sí, porque los viernes se sale temprano, que pueden ir a San Diego, al local.
4: Es el 1275.
3: 1275 en Vivo Travel, porque allí está Divisa Producciones con las boletas del concierto.
4: Oiga, y no solamente Divisa, está también La Voz de Colombia.
3: Claro, Besa, porque usted compra una boleta de cualquier localidad y La Voz de Colombia Besa
4: le regala la otra.
3: Entonces, si son cuatro, compra dos, se lleva las cuatro. Si son seis, compra tres, ahí se lleva las seis, mejor dicho. Aproveche entonces que es hasta las 7 de la noche. Entonces vaya ya, porque de pronto se le agota la localidad que quiere.
4: Exacto, esas son las cosas para todas las localidades y tenga presente que se pueden agotar viernes, sábado
3: y domingo.
4: Y domingo.
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2: Bésame en las tardes, son las 2:16 minutos.

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2: 2:19 p.m.
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0: 2:21 minutos en La Voz de Colombia, Bésame. Hoy es viernes, entonces la canción es cantadita.
1: Claro.
0: Cantadita.
1: Claro, ese los escuchamos. Hola.
0: Hola.
2: Canción Pienso en Ti de Chayanne. Uh-huh. Dice así. Pienso en ti y lo demás está de más.
0: Listo. Ya viene Chayanne, ya viene Chayanne. Ah, bueno, y viene en noviembre Chayanne. Hay que ir a ver a papá.
1: ¿Le parece?
0: Papá Chayanne.
1: Nos estamos preparando de una vez.
0: Dios mío, yo necesito que de aquí allá tener la voz más que intacta. Por favor.
1: Ay, Chayanne.
0: ¿Se imagina esta canción en vivo?
1: No, una maravilla.

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1: Le damos la bienvenida a la Feria de las Flores, mi querida Diana Higuita, siendo las 2:26 minutos.
2: Qué rico porque hoy ya se acaba este mes.
1: Y bienvenida a la feria.
2: Y le damos la bienvenida a la Feria Colores.
1: Y ritmo y mucha alegría sentimental, así como suena esta canción de

0: Son las 2 de la tarde, 29 minutos. No se murió el amor, que siga palpitando ese corazón. Aquí en La Voz de Colombia, bésame.
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0: 2:33 en La Voz de Colombia, Bésame. Hoy tenemos inauguración de Feria de Flores, nos vamos para Pedregal.
1: Sí, una planchoteca muy especial que vamos a tener allí. Digo vamos porque somos La Voz de Colombia, Bésame, pero allá quien va a estar en tarima es Mari Willis y Montoya, ¿eh? Y Sandrito.
0: ¿Se le parecieron?
1: No, sino que ahorita estaba con David, entonces...
0: Bueno.
1: Quedé ahí con Davidcito, claro.
0: Pero deberíamos ir todos.
1: Claro.
0: Pues hay alguien que se tiene que quedar aquí en la emisora. Usted tiene también la noche la planchoteca.
1: Sí, yo los acompaño.
0: Entonces, si David tiene mesa de regreso, por eso, entonces vamos para Pedregal. Vamos a estar desde las 6 de la tarde hasta las 8 de la noche junto a la Casa de la Cultura.
1: Ahí al ladito.
0: Ahí al ladito de la Casa de la Cultura.
1: ¿Qué hay que hacer?
0: Llegar.
1: ¿Hay que pagar algo?
0: No. Donde usted sienta que están sonando fuerte tormenta, llegue allá, allá es.
1: Donde usted escuche brinda por ti, por mí.
0: Y que están todos allá desbocados, allá es.
1: Allá es.
0: Listo.
1: Llegue.

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2: Qué rico un tintico.
3: Otro sí, ya mismo.
2: Sí, se sí. Vale, 2:39.
4: Sí.

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1: Bésame. 2:42 minutos en la tarde, le tengo tarea para el fin de semana. Profe, no deje tarea que es viernes.
2: Ay, sí, profe.
1: Sí, vamos a dejar tarea para el fin de semana porque tenemos Conversemos con Sandro en YouTube.
2: ¡Qué maravilla! Me encanta.
1: Y este capítulo con Lady Noriega reveló cosas muy, muy bonitas de su carrera. Entre ellas, por ejemplo, que se dio cuenta que estaba en embarazo grabando Pasión de Gavilanes y tenía miedo de contar.
2: Ay, pero ¿cómo así? La historia está muy buena.
1: Está muy buena. Le dijeron, le vamos a dar libreto hasta que se le empiece a notar. Le siguió llegando y llegando el libreto.
2: ¿Qué? ¿Y entonces?
1: Ella cuenta qué pasó con el personaje en medio del embarazo. Ella dice, entonces, ¿qué vamos a hacer? ¿Me van a dejar el personaje o no? Si usted quiere saber qué pasó, en Conversemos con Sandro.
2: Listo, en YouTube, ahí estamos. Ingresa a YouTube, le da Bésame Colombia, o si no, ahí en la lupita, Conversemos con Sandro y lo encuentra.
1: Ahí está ese capítulo tan, tan especial.
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0: 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Son las 2 de la tarde, 47 minutos.
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son las 3 en punto. 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

0: Las 3 de la tarde, 5 minutos. La canción se llama Como tu mujer. Aquí estamos nosotras también cantando a todas.
1: Pues, no, pero
0: Diana, ¿qué puede cantar? Yo me tengo acá.
1: Yo pasito. Todavía no. Yo voy en el 60% de mi voz.
0: Dios mío.
1: No, y así la recuperé. Yo no canto.
0: Pero puede subirse a la mesa. Bueno, la silla.
1: Esta noche recuerden que tendremos planchoteca a propósito de canto.
0: Exactamente. Bueno, muy bien. Vamos a disfrutar entonces de esta tarde donde ustedes están solicitando sus canciones.
1: En el 302-27-29-94-9 cantan.
0: Porque es viernes.
2: Hola, niñas de la Poti Colombia. ¿Cómo
0: Hola,
2: están?
0: ¿Qué más?
2: Dianita, saludito. Mari,
0: Hola,
2: saludito.
0: Un abrazo.
2: Y para todo el equipo de Colombia.
0: Linda.
2: Ay, quisiera escuchar la canción de Sau. Vuelva a vivir, vuelva
0: sí,
2: a cantar.
0: Señora,
2: vuelva a cantar. Porque su amor volvió hacia mí. Puedo soñar.
0: Ay.
2: Esa es. Listo, gracias.
1: Tiene una voz de enamorada.
2: La voz de Colombia, bésame.
0: Ella canta.
2: Se enamora.
0: Con ese sentimiento tan bonito.
1: Tiene
0: ¿cierto?
1: Una voz de enamorada.
0: Ay, hermosa. No.
3: Hola. Hola, señores, voz de Colombia, Medellín.
0: ¿Cómo estás?
3: Les hablo desde apartado Rodolfo Usuga. Quiero escuchar la canción de Miguel Bosé, Morena mía.
1: Uy, qué bien.
3: Voy a contarte hasta 10.
0: Listo.
1: 10.
3: Yo escucho. Bésame.
0: Te enamora.
1: Muy bien, muy bien.
0: Qué buenas canciones.
1: Sí, señora.

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1: 3 de la tarde, 9 minutos, vivimos juntos la Feria de las Flores, así que bienvenidos todos a nuestra ciudad.

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2: Rico, rico un cafecito Águila Roja a esta hora con Miguel Bosé, morena mía, a las 3:14.
3: 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Sigo contando ahorita. 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Morena mía, siete son.

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0: Bueno, vamos al WhatsApp 302-27-29-949. Hola.
1: Hola, buenas tardes.
2: Ana Marley me coloca el disco Llueve sobre mojado.
0: Ay, la de Camilo.
2: Aunque llueve sobre mojado, estoy más enamorado.
0: Ay, me encanta.
2: Escucho la voz de Colombia, pésame. Mil gracias, Dios los bendiga. Feliz fin de semana.
1: Qué buena canción.
0: La pensaba poner en la noche en la playoteca, pero bueno, menos mal ya la pidieron.
1: De una vez.
3: De Colombia, me gustaría escuchar El Rebadillo. Fue testigo de que te quise.
1: Esa es con apertura de mano.
3: Espero que tengan un lindo día.
1: Gracias, bonita. Un abrazo. Listo, no
0: sé. Yo me imagino
1: más.
0: Ese Rebadillo, uno como así, como todo relajado.
1: Sí,
0: una canoa.
1: Como vestido blanco.
0: Sí. Ay, sí, también.
1: ¿Cierto?
0: Sí.

0: ay, se acabó el río Vadillo y nosotras aquí. Si le añadimos a ese ritmo,
1: sí,
0: canastica de frutas en el piso.
1: Ay, qué rico.
0: Uno se para a bailar.
1: Y como un abanico.
0: Eso también. Sí. 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
2: La Voz de Colombia, bésame, son las 3:35 minutos. Nuestros oyentes están hoy, pero cantando.
3: Y nos encanta. Vamos a recibirlos aquí en el WhatsApp, bésame, 302-27-29-949. Hola.
4: ¿Qué dice así?
2: ¿Cómo dice?
4: ¿Qué es lo que hago ahora con esta nostalgia que me oprime el pecho?
2: Ricardo Braga.
3: La, la, la, la,
2: hasta
3: la, la,
2: tu perfume. Por aquí tenemos otro audio. Buenas tardes.
3: Hola.
2: Hola, hola.
5: ¿Qué? No te vayas, amor mío.
3: Uy,
5: quédate un poquito más. Este mal tiempo no es eterno. Pasarán, ya lo verás.
2: No, ya mismo, ¿quién dice que no puedes?
5: Si aún me quieres, amor mío, quédate un poquito más.
2: Qué belleza, quédate, pon conmigo un poco más.
6: Amor mío, la tierra más fértil no la hemos sembrado todavía. La más verde primavera todavía no ha llegado. No hemos encontrado todavía el tesoro más grande ni el camino más corto. La más hermosa canción aún no la hemos cantado. Ni hemos comido todavía la fruta más madura, ni hemos bebido el mejor de los vinos. Y estoy seguro que las palabras más dulces que tenemos para decirnos todavía no las hemos dicho. No te vayas entonces, quédate. Quédate conmigo y esperemos juntos los días más felices que todavía no hemos vivido.

0: ¿Sí escuchas a Juan Gabriel?
1: Es porque estás escuchando la voz de Colombia, Bésame.
0: Aquí llega esta canción que es perfecta para este viernes, querida. Haciendo las 3:43 minutos, usted le sube un poquito más de volumen y suena una belleza.
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1: Lo que te vamos a contar será música para tus oídos. En Bésame son las
2: 3:48 minutos.
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6: Son las 4 en punto. 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

0: 4 de la tarde, 4 minutos, va volando esta tarde del viernes, mi querida Diana Higuita.
1: Sí.
0: Y nosotros también nos vamos volando hacia la Planchoteca Bésame.
1: Porque hoy tenemos Planchoteca en un lugar maravilloso, Pedregal.
0: En Pedregal, junto a la Casa de la Cultura, calle 103, número 74A. Nos vemos allí a las 6 de la tarde. Ahorita nos vemos.
1: Es que yo vivo ahí cerquita.
0: Llegué. Ah, no llegue, sí, está en Castilla también.
1: Claro.
0: Suba. Bueno,
1: entre más mejor.
0: Arriba. Es claro, si está desde el 12 de octubre, baje.
1: Baje.
0: Pikachu, baje. Ahí los esperamos entonces a todos. Listo. Para que lleguen a la Planchoteca Bésame. Somos Diana Higuita, Mari Builes, Bésame.
1: De regreso, no, en las tardes.
0: De regreso es ahorita.
1: Ahorita.

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2: 4 de la tarde, ya 8 minutos en La Voz de Colombia, Bésame.

0: 4:15 minutos en La Voz de Colombia. 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
1: Bésame. 4 de la tarde, ya 23 minutos. Aquí está Juan Gabriel, si quieres.

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0: 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Uh-huh. 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
2: Son las 4 de la tarde, 32 minutos.
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1: 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En Bésame son las
2: 4:35.
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2: Somos Diana Higuita, Mari Builes, ya viene David Montoya para presentarles.
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2: Las 4:46 minutos en La Voz de Colombia.
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0: tu boca. 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
1: Son las 4:48 minutos, 4:48 en La Voz de Colombia. Bésame.
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12: Son las 5 en punto. 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

0: 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Es con Rudy Lascala, porque tú eres la reina. Son las 5 de la tarde, 4 minutos. Aquí inicia La Voz de Colombia, Bésame, de regreso, como es habitual, de lunes a viernes, entre 5 de la tarde y 8 de la noche. Buenas tardes, ¿cómo estás? Dirección y programación, Sandro Alberto Muñoz. Soy David Montoya.
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0: Muy feliz de poder compartir contigo este final de la tarde y comienzo de la noche. Hoy, ya en el inicio de la Feria de las Flores, nos tomamos hoy Pedregal. Para

Ahorita al mediodía estuvimos entregando boletas para un evento que va a haber el 15 de agosto, que tiene que ver con el compositor de esta canción, que es Armando Manzanero. Huele a peligro, interpretada por Miriam Hernández. Así, por eso si no estás pendiente de La Voz de Colombia, a veces menos te enteras de las sorpresas que tenemos para ti. Por eso felicidades, porque has elegido la mejor para acompañarte este instante de la tarde. 5:13 minutos antes que el tiempo se vaya. Fonseca y Juanes.

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3: Bésame. 5 de la tarde, ya 16 minutos.

Han llegado en canción con Joan Sebastián. Estamos ya de Feria de Flores. Sandro, Alberto Muñoz y Mari Builes están en Pedregal. Allá junto a la Casa de la Cultura. Están en punto de las 6 de la tarde en el escenario, pero ya hay música sonando para que llegues y disfrutemos una tarde bien especial con nuestra música romántica en este inicio de la Feria de las Flores. Esperándonos la próxima semana en otro barrio de Medellín también. 519.

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0: Vamos a disfrutar del café franco a esta hora de la tarde en La Voz de Colombia. Bésame.
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0: La 523, esta pregunta tal vez la hace tu corazón.
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Y a partir de la próxima semana comienza a regir la nueva rotación de pico y placa. A partir del lunes, el pico y placa rige de esta forma: lunes 5-8, martes 1-4, miércoles 0-2, jueves 3-6 y viernes será festivo, pero es 7-9 la restricción pues que toca para los viernes. Lunes 5-8, martes 1-4, miércoles 0-2, jueves 3-6, viernes 7-9. La Voz de Colombia BSM te informa y te acompaña. Estamos en Bésame de regreso, 5-27. Si tú...

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2: Las 5:35 minutos en Colombia.

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1: En 20 minutos serán las 6 de la tarde y a las 6 comienza nuestra planchoteca en Pedregal junto a la Casa de la Cultura. Llega, todavía tienes tiempo.
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9: Lo que te vamos a contar será música para tus oídos. En Bésame son las
10: 5:44 minutos.
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0: Ella es Jennifer Peña, la canción se llama Hasta el fin del mundo, así continúa la voz de Colombia, bésame de regreso en este 31 de julio y es viernes. Estamos de fin de semana y hoy inicia la Feria de las Flores. Ya comenzó nuestra planchoteca allí junto a la Casa de la Cultura en Pedregal para que llegues. Hasta las 8 de la noche están en tarima Sandro Alberto Muñoz y Mari Builes junto a la Casa de la Cultura, no lo olvides, en Pedregal. Soy David Montoya, aquí está Claudio Bermúdez.
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0: Bellas son las flores, lindas las canciones de la voz de Colombia, Bésame, que adornan nuestra feria.
1: 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Ya son las 6:10 en Colombia.

0: todos los que están aquí en el volante, no solamente en el servicio particular, sino también en el servicio público, que son los encargados de transportar a todos los turistas por estos días en Medellín. A recomendar escuchar La Voz de Colombia, Bésame.
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0: 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Bésame, son las 6:14 en una presentación de Didi.

0: 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Son las 6:19.
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1: Oye, voz de Colombia, Bésame, qué bien suena, 623.

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0: Vamos a tener próximamente videos en nuestras redes sociales de lo que estamos viviendo en este instante en Pedregal hasta las 8 de la noche junto a la Casa de la Cultura con nuestra planchoteca de Feria de Flores.
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Hoy en la programación de la Feria de las Flores hemos tenido ya pues el evento Planchoteca en Pedregal junto a la Casa de la Cultura. También es la semifinal del Festival Nacional de la Trova Ciudad de Medellín en el Parque de los Deseos. Hay un concierto inaugural en el Obelisco, como es habitual, y te estaremos detallando también la programación aquí en La Voz de Colombia BSM para que te enteres. 6:45.

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1: 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Bésame, 6:47 minutos.
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6: 656.
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7: Son las 7 en punto. 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